0: para que edifiquen sus corazones y siempre tengan alegría en el Señor.
1: Paso para adelante.
2: Our Father, who art

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2: Buen día, familia de Dios. Gracias por escuchar esta estación católica de las buenas noticias. Están escuchando a KSGS 99.9 LP FM aquí en Rio Grande City, Texas. Este programa está en vivo esta mañana, pero se va a grabar para retransmitirla otra vez en la noche, todas las noches de la semana a las 9 p.m. So, la bienvenida les doy a Momentos de Historia, Momentos de Fe, con el diácono católico Rodolfo Carlos Salinas. ¡Comenzamos!
3: De Torres, en Nueva York, en 911. El padre Ralph Fall era un sacerdote. No crean que no batalló en su vida. Sí tuvo sus problemas y todo, pero qué gran hombre que cuando llegó el momento de definir lo que era su sacerdocio, dio su vida para probarlo. Bueno, ¿quién era Ralph Fall? Primero que todo, estaba en el seminario esperando su ordenación. Un mes antes de la ordenación, le dice a su hermano: mira, Ralph, ten mucho cuidado cuando vayas a tu parroquia, porque la gente es buena, te van a invitar a cenar, pero acuérdate que te van a decir: mira, padre, no quiero una cervecita para hacer hambre, un highball para que se remueva el estómago. Acuérdate que el problema del alcohol corre en nuestra familia. Y contestó el padre Rafi: ¿por qué a mí nunca me dijeron? ¿Pero cómo te decíamos si estabas encerrado en el seminario? Mamá no quería que se te dijera nada, porque tú ibas a ser sacerdote y no ibas a andar entre mugrero. Bueno, la señora no entendía de qué se trata el ministerio, pero sí incluye el alcoholismo. Entonces, cuando le dijeron eso al padre Ralph, tuvo un choque nervioso, cayó en cama y se enfermó bastante. El día de la ordenación vino el obispo y le dijo a la monjita: tiene 104 grados de calentura, ¿qué vamos a hacer? Dijo el obispo: yo siento que Dios me está diciendo que lo ordena. Dijo: póngale una kimona, una silla de ruedas, y nomás llévenlo ahí a la iglesia y lo vamos a ordenar de una manera u otra. Pues ahí lo ordenaron. Todos los demás traían sus albas y todo, como nuevos sacerdotes. Ralph traía la kimona y un wheelchair. Pero el día siguiente se alivió y estaba muy contento y muy gozoso y todo. Pero lo mismo que le dijo el hermano de mucho cuidado, se cansaba, tomaba una cerveza to relax. Otra, dos, tres, y así fue hasta que con el tiempo quedó bien enganchado. Y ya no sabía qué hacer. Y un día tuvo un accidente terrible. Pero los policías, todos eran católicos. No, padre, anda resfriado. Lo vamos a llevar a la casa. Acuéstese y duerme. No ande manejando cuando ande así. Pero una vez el que lo paró era alguien que era bautista. Dijo: no, señor, usted va para la cárcel, igual que los demás. Y le hicieron que se pusiera traje de preso. Pero luego a los dos días le dijo el mismo que lo había encerrado: no quiere a la casa mía para que escuche. Hay dos hombres ahí que le gustaría platicar con usted. Dijo: todos ustedes bautistas son iguales. ¿Qué están tratando de hacer? ¿Convertirme? Dijo: sí, lo estamos tratando de convertir, pero no de la manera que usted piensa. So, fue a la casa y oyó a sus primeros alcohólicos hablar. Y fue cuando él comprendió que tenía un problema muy serio, pero no lo quería admitir. Y lo que hizo fue, porque el obispo lo había corrido, comenzó a ir a las juntas de alcohólicos anónimos, y a los seis meses ya era otra persona. Y fui y le dijo al obispo: aquí estoy. Dijo: sí, ya supe que andabas en alcohólicos anónimos. Acuérdense que en un tiempo la iglesia no los quería, porque decían que no venía de fuentes católicas. Pero sin embargo, eso no era cierto. porque ahí en el hospital donde comenzó Bill y Bob, yo hasta la fecha no sé yo ni cómo se apellidaban, porque por eso se dice anónimos. Y mis amigos ahí en Camargo, yo creo que no saben que yo me apellido Salinas tampoco, porque también cuando voy ahí como visitante me tengo que presentar como Rodolfo nada más, pero nunca dices tu apellido. Y son muy muy buenos. Y entonces le dijeron, mire, esto y esto y esto y esto otro, ¿no le gustaría ir a una junta de nosotros? Y dijo, ¿y a poco tengo que vestirme de padre para ir? No, si usted quiere venga en pijamas o venga en shorts o como quiera. Pues él fue y se impresionó bastante de los dos hombres que le hablaron, porque escuchó la vida de dos borrachos y se impresionó, porque no quería admitir él que él era borracho. Y por mucho tiempo iba a las juntas de los alcohólicos vestido de civil, de caquis o de blue jeans o lo que fuera, hasta que por fin una noche dijo, ya, this is enough, vale más, como ellos dicen la verdad, voy a tener que hacer yo lo mismo. Y se puso su traje negro con su cuello romano y entró ahí. Todos trataron de decir, ah, mira, porque si hay algo bueno en Alcohólicos Anónimos es que no apuntan dedos. La palabra anónima quiere decir algo muy significante. Quiere decir que no les importa tu apellido, no les importa qué título tengas en la comunidad. Ahí todos son iguales, alcohólicos. Y llega él vestido de padre y se presenta. Les dice, buenas noches mis hermanos, me llamo el padre Ralph y soy alcohólico. Por fin lo admitió. Y lo aceptaron muy, muy bien. Todo más que al ratito lo mandó a llamar el obispo. Oye, ¿qué me cuentan de ti? Porque el obispo se dio cuenta de que el padre Ralph estaba yendo a las juntas de alcohólicos. Sí, y le dio un testimonio al obispo de lo que era Alcohólicos Anónimos. Dijo el obispo, wow, ya había oído yo que eran unas personas muy dinámicas, ahora sí lo creo. Y dijo, estoy listo para cualquier tarea, deme la peor parroquia, lo más duro, no, hombre, te voy a mandar a los bomberos ahí enfrente de tu convento para que seas tú el chaplain, el capellán. Se te va a pagar un salario, se te va a dar un carro con sirena para que puedas andar en el tráfico. Y yo creo que te va a gustar. Y en efecto, fue la salvación del padre Rob. Además de los Alcoholics Anonymous, los bomberos, todos querían que el padre Rob los confesara. Y padre, ya tuvimos, nos vamos a casar. ¿Nos puede casar? Sí, hombre, cómo no. Y pues ya nació el primero, ¿lo puedo bautizar? Sí, cómo no. Pero encantaba la vida él como sacerdote y capellán de los bomberos. Pero una mañana, hace 25 años, le habla el chief y le dice, padre, véngase, algo terrible ha pasado en el centro. Un avión se perdió y le pegó una de las torres. Y pensaba el padre Ralph, ¿cómo es posible? En pleno día, a las 9 de la mañana, que un avión se pierda ahí en downtown Manhattan. Se hizo esa pregunta y llegaron ahí al lugar. Y le dijo el chief, quédese conmigo, quédese al lado mío, padre. No anda haciendo nada que no debe de hacer. Y ahí estaba parado con el chief cuando vio a dos bomberos caídos que estaban agonizando. Y Ralph se quitó todo lo de bombero y se fue como sacerdote con los muchachos, los tomó de la mano, les daría la absolución, quién sabe qué les dio, pero no se fijó que de arriba venía un tremendo pedazo de cemento que le cayó y lo mató a él y a los muchachos también. Cuando entraron los bomberos a sacarlo de ahí, se lo llevaron a la iglesia al cruzar la calle y lo pusieron sobre el altar. Y yo vi el retrato el padre Ralph tirado sobre el altar y dije, mira nomás, Jesucristo bajado de la cruz. me impresionó tanto ese, y sobre todo porque fui yo ahí al lugar y vi donde fue 9-11 y fui a la iglesia. Mi hijo, que estudiaba ahí cerquita de Nueva York, nos llevó ahí y nos enseñó todo, sobre todo a mi esposa. Dije, yo traigo un credit card de Saks, ¿dónde está? Y le dije, bueno, yo quiero ver otras cosas. Y por fin llegamos, dijo, ahí está, papi, al cruzar la banqueta, que voy para arriba y me pesco de la cerca y veo para abajo, todavía estaban moviendo tierra, moviendo. Dije, ¿quién serán esos huesos? Y todo, pero fue una cosa muy emocional para mí. Y nunca se me va a olvidar lo que hizo el padre Raúl. Y todo, y vamos, que el obispo lo había corrido.
0: Y es que tenemos que entender que es una enfermedad.
3: Sí, sí, es una enfermedad.
0: Y sí afecta a muchos, sí. A sacerdotes también, porque hay muchos sacerdotes que pasan por eso.
3: Y no nomás ellos, monjitas, diáconos y demás familiares.
0: Eso tenemos que comprender, que no son ellos, es una enfermedad y tenemos que cuidarlos a ellos, sí, también.
3: Y entonces la pregunta es, ¿por qué el gobierno le hace la guerra a las otras drogas y al alcohol? Take it easy, pay your taxes.
4: It's legal.
3: Porque, sí, pero eso no es un buen argumento.
4: No, digo, pero el gobierno, estoy hablando
0: pero del
4: gobierno.
0: Yo creo que es enfermedad que la persona trae, porque no a todos les afecta igual.
3: No, pero no, Corina, acepta que es de las cervezas y de todos los licores. Y son taxes de 6% a 12%, les entra muy buen dinero. Y hay más alcohólicos que drogadictos en Estados Unidos. Yo no lo creía hasta que vi la research de eso, y sobre todo que el alcohol puede tumbar a cualesquiera, sacerdotes, monjas, diáconos, a obispos también, ¿eh?
0: Sí.
3: Y entonces yo me pregunto, ¿por qué el gobierno de nosotros ataca tanto las otras drogas cuando el alcohol es peor?
0: Quizás lo que deben de hacer es, como le subieron los taxes a los cigarros, suben los taxes también al alcohol. Maybe less people, menos personas lo comprarían, porque están caros. Mucha gente, no sé cómo le hacen, pero si miramos que traen y están bien caros el six pack o whatever.
3: No hace pura curiosidad, ¿qué cuesta un six pack?
0: 17,
4: pero eso que es.
0: Lo vimos una vez en el 7-Eleven, o que alguien lo le llevaba y le dije, ¿qué tanto cuestará algo así? Y yo, I think it was on sale. Estaba a
3: 17 dollars por un six pack.
0: Algo así. I really don't know. We don't buy.
3: Qué bárbaros. Que si subió el precio.
0: Todo subió.
4: Todo
0: está bien caro.
3: Sí, pero si son 16 horas, ¿te garantizo que el gobierno se queda con la mitad?
0: Pues no sé.
3: Por eso está.
0: No, pero sí tenemos que entender que es una enfermedad.
3: Sí, sí lo es.
0: Y pero puede afectar a nosotros, a padrecitos, a monjitas y todo.
3: A diáconos también.
0: Diáconos también.
3: Sí,
4: Lo que me impresiona a mí es el amor que enseñó él al prójimo. ¿Verdad? Porque aunque estaba peligroso y todo, él como quiera fue y hizo por el amor de darle los últimos óleos o bendición.
3: Nada de óleos, Tony. Él vio a dos hermanos bomberos cayendo así en agonito y se fue a rezar con ellos.
4: Bien.
3: No los ungió ni nada, nomás los tomó de las manos y rezó, no vio lo que venía de arriba, que lo vino matando a él. Porque el mismo obispo que lo ordenó llegó a decirle, maldita la hora que te ordené, ¿por qué Dios no me mató a mí en lugar de ordenarte a ti? Que eres una desgracia, eres una vergüenza para la iglesia, para el sacerdocio. ¿Eso no le iba a ayudar a Ralph?
0: No.
3: ¿Qué pasó? Salió y se emborrachó otra vez. Y ese fue hablando. Pero es que la iglesia se tardó para aceptar a Alcohólicos Anónimos. Se tardó bastantito, porque decían, pues no viene de la iglesia. Viene de Billy Bob, los fundadores, y como les digo, ni yo sé cómo se apellidaban. Sé que uno era abogado, y otro, no, un stockbroker, y el otro era el doctor.
4: ¿Y eran los dos alcohólicos?
3: Mm-hmm. los fundadores, y este, y que sí sufrieron en su vida.
5: Referring to the founders, RC, yeah, they were alcoholics, but this founder later on said that there are two ways to become sober. First is physiological sobriety, where you stop drinking alcohol, right?
3: Cold turkey.
5: Yes, but there's what he called emotional sobriety, and that's where many alcoholics don't go yet. They just stopped drinking, but the emotional stability and you know, sobriety are not well developed, and they still behave very unkindly many times with their family members. So he said two things have to be addressed: the physical sobriety and the emotional sobriety.
0: That's why cuando vas a una pachanga o a una comida o algo así, don't push that. Toma un trago, toma un de este, because nunca sabes de dónde vienen ellos,
3: sí,
0: o qué están pasando ellos o algo. Nomás ofrece y ya. No, sí, sí, una por mí, una, o una por ti, este, el otro. Ya ves como la gente.
3: They push.
0: So, tener un poco cuidado con eso, porque pues nunca sabemos de dónde vienen.
3: No, yo me acuerdo que ahí en la tienda de la familia de mamá entraban los borrachos a pedir una peseta, 50 centavos. Los pescaba papá del cuello y de acá de la cintura, ¡jum! Los empujaba para afuera y los sentaba en la esquina de la calle ahí. Dijo, y si vuelves a entrar, vas a recibir una reverenda pataleada. Y papá era muy capaz de hacerlo, porque odiaba a los borrachos, porque hubo problema en la familia de él con eso. Y este, uno de sus hermanos, que era muy inteligente y todo, y este, había muerto intoxicado, y a papá no se le olvidó eso.
0: Pero como digo yo, es enfermedad, porque yo conocí a uno que cuando no estaba tomando era un alma justa, era una alma buena.
3: Sí.
0: He was a very nice person.
5: Yeah.
0: He was like different. Y cuando tomaba, he was insulting everybody. He was cutting down everybody, insulting everybody, and criticizing everybody. They were Jekyll and Hyde, or ¿cómo se dice?
3: Jekyll and Mr. Hyde.
0: Yeah, so sometimes we have to just not treat them bad, but because no sabemos qué enfermedad les está afectando a ellos también. Eso del borracho, que no quiere decir que están borrachos, pero quizás no pueden controlarse ellos.
3: Mira, yo me tardé mucho tiempo, pero me puse a analizar a los que iban a la tienda a pedir, y si eran personas inteligentes. Uno de ellos tenía mucho talento en música, era músico de primera y todo, y el otro tenía un vocabulario, esto parecía que era un hombre educado de colegio. Y o sea, lo regañaba, se decía, in other words, o te sacaba por unas expresiones. Sí, pues, ¿qué le pasa a este borracho?
0: Tony had a friend that he had a master's. He was a very good educated person, but he was always drinking. He was, I think he might be an alcoholic.
5: No, he was.
0: Pero era bien inteligente, fue hasta el colegio y todo eso. Digo yo, para poder ir al colegio tenía que haber dejado tomar en ese tiempo que está en la escuela, ¿verdad?
3: Pues te voy a decir que yo allá en tenía muchos amigos que estaban en la escuela y no se podía tomar. Si te pescaban tomando en el cuarto, you were out. Y este, no te daban second chances. Y este, un amigo de aquí, precisamente de Río Grande.
5: That's why it's advised for recovering alcoholics to keep staying in the, how do you call it, RC, the meetings, because that seems to be, the 12-step program is actually a spiritual path.
0: And to practice. Stay connected with your sponsors.
5: Yes, and so you keep attending that, and then many people discovered the emotional restoration, other than being also physically sober.
3: Y en el caso mío, cuando descubrí yo eso de los 12 pasos, lo leí pero no le puse atención. Hasta que andábamos de vacaciones en Nueva Orleans, y la noche que George Bush, pero el viejo, en 1988, lo estaba nominating ahí, en Nueva Orleans, uno de los amigos que andaba conmigo, y pues las familias iban juntas, dijo, ¿puedo hacer mi quinto paso contigo? Ya sabía que era el quinto paso, nomás que nunca lo había experimentado. Y me senté con él y dije, mira, aquí está el Mississippi, arráncate, igual que el río. No, de las 10 de la noche a las 6 de la mañana estábamos tomando café en un restaurante, pero yo no sentí el tiempo con todo lo que me estaba diciendo.
0: Can you enlighten us and tell us qué es el cinco paso? ¿Qué era,
3: el quinto paso es voy a admitir ante Dios y otro ser humano y ante mí mismo por qué soy como soy, qué son las cosas que he hecho.
0: Se pasó toda la noche.
3: Qué bárbaro. Pero fíjate que yo no sentí el tiempo. No sentí el tiempo porque lo que me dijo estuvo muy pesado. Entonces comprendí la diferencia de un pecado y algo abnormal. No son la misma cosa. Pecado es darle a Dios una cachetada y decirle, no te necesito en mi vida. Pero cuando estás enganchado, ya cambia la cosa. Tienes que verlo de esa manera de enfermedad, como dices. Porque si lo ves tú, ah, qué borracho, no lo quiero aquí, todo, no resuelves nada. Como el caso del padre Ralph, que el obispo de él no comprendía que lo había ordenado, y luego le dijo, maldita la hora que te ordené, me debía haber matado Dios a mí y no ordenarte a ti como sacerdote, eres una vergüenza. No sé, le dijo todo. Y no ayudó nada porque Ralph agarró la parranda otra vez. Y así todo, pero el que lo arrestó esta vez no era católico, era bautista. Y ¡pum!
0: Hizo un favor.
4: Y cuando yo tuve adicto al cigarro, ¿verdad? Y hasta en las noches, tuve que hacerlo 3 veces porque caía todo el tiempo, ¿verdad? Para atrás al cigarro. Y como en este caso, en los alcohólicos anónimos, hay alguien que puedes hablarle para... ándale.
3: Aquí tiene su padrino.
0: Sponsor.
3: Padrino. Bueno, en Camargo es un padrino. La palabra sponsor andaría fuera del real.
4: Pero es padrino.
3: Padrino. Y
0: cuando te sientes que te vas a caer o algo, que vas a be weak, le puedes hablar a ellos, ¿verdad?
3: Sí.
0: Para que te den ánimo.
3: O sea que solo no estás. Es lo primero que te das cuenta. Somebody's with you. En todo momento y en todo tiempo. Pero si te pide hacer el quinto paso contigo, acuérdate que el deber tuyo va a ser escuchar y hacer presencia.
0: No criticar,
3: porque mira, a mí me pasó eso, tuve que hablarle al obispo. Después de que oí lo que ahí, le hablé a Bishop Fitzpatrick. Ahí vamos.
4: 5 minutes.
3: Que hablé a Bishop Fitzpatrick desde Nueva Orleans y le dije, mire, pasó esto y esto otro. Y ahora quiere saber si puedo hacerlo otra vez. Dijo, sí, ¿por qué no? Bueno, pero te voy a decir eso, te voy a dar a ti, por favor, estos consejos. Cuando vayas allí con ellos, no hables ni prediques a no ser que te pregunten algo. Siéntate en una esquina, cállate, si te preguntan algo, contéstalo. Si no, haz presencia, quiérelos mucho, abrázalos, palmealos, pero no andes predicando allí. Porque Alcoholics Anonymous trabaja un alcohólico con otro alcohólico. Y si tú no lo eres, vas a ser un estorbo. Dijo, ¿me entendiste? Sí, le dije, sí, señor obispo. Y le dije lo que había pasado esa noche. No, dijo, prepárate para más.
0: Sí, porque así nada, yo sé lo que tú estás pasando, porque yo soy alcohólico también, ¿verdad? Por eso es un alcohólico a otro alcohólico.
3: Sí, por eso sí es el movimiento, Bill and Bob, los fundadores. Uno doctor y el otro stockbroker, se estaban volviendo locos. Y y había una monjita que no nos abandonó. Le dicen la Madre Ignacia en México, Sister Ignatius. En el hospital católico, les dijo, porque decían, pues no sabemos dónde juntarnos, ya somos cinco, dijo, les voy a conseguir el basement. Y les hizo el basement y se iba ella con ellos, y para que no decayeran les estaba dando café negro y más café negro. Y a cada quien que terminaba el programa les regalaba una Biblia y un rosario. Y dijo, si vuelves a tomar, te pido como hombre que me regreses la Biblia y el rosario. Jamás le regresaron uno. Y Sister Ignatian. O sea que la consideran también como fundadora.
4: Una de las ¿cómo se llama? Sentimientos o lo que sientes es fracaso. Yo me sentía fracasado cada vez que caía al cigarro otra vez, ¿verdad? Y no te gusta eso del fracaso, no nos gusta, ¿verdad? Y estaba visto que iba a tratar otra vez, porque yo quería dejar el cigarro.
3: Entonces la pregunta mía, Tony, es... Uh-huh. ¿Que por qué nuestro gobierno te va a mandar a la cárcel por 25 años si usas cocaína y sin embargo el tabaco te estaba haciendo daño?
4: Y era legal.
3: How do you figure that one?
4: The illegal part is lo que, porque está criando esa gente que está adicta.
3: Sí, pero si sabes que el tabaco causa cáncer, no puede causar, sí lo causa.
4: Sí, ¿y el corazón?
3: Exactamente, porque el gobierno lo permite. Uh-huh. Porque mira, yo digo, a los mafiosos los persiguen por acá y por allá, por donde quiera. Y los del tabaco y los del alcohol.
4: Yo creo que, ¿cómo se llama? Se dieron de vencida en los 20, sus 30.
3: Sí, ¿no? During prohibition, Daria. Okay, hay que tomar un break ya, Tony.
4: Ah, bueno.
6: 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I don't know if we have any announcements.
0: Sí, les quería avisar que va a empezar un bilingual adult class for the creed, el credo, va a ser bilingüe, va a empezar el octubre 19, es lunes de las 6 a las 8 en el conference room. Va a ser $10 por estudiantes, perdón, y todos están invitados. Los $10 para los libros. Y también va a ser el Leading with Hope 5K run, que va a ser en el Monastery October the 10th de las 7 de la mañana en Inmaculada Concepción, y es $30 por corredor. Y también el día 10 va a ser el rosario de Fátima. American Needs Fátima va a ser ahí en el by the KC's, ahí en el monasterio, también en la gruta también. Ese empieza a las 11:30. Vamos a rezar el rosario y vamos a tener un poquito una procesión también. Y también Stark County Benedictine Homeschooler Kickoff va a ser en October the 2nd, which is Friday, from 9 to 12. Everybody's invited. If you want information, it's 956-451-1623 en el monastery. Y también vamos a tener invitamos a todos a una noche de canto y alabanzas con el canto actor David Lecter el 28 de octubre. De las 5 a las 8:30, y es $10 el boleto. Los boletos los puede conseguir en Corazón Vaquero, que está aquí en una tienda por el Main Street. Y también la Virgen de Guadalupe, la Atocha de la Virgen de Guadalupe, va a tener una peregrinación que viene de la Virgen de Guadalupe Basílica en México, y va a irse all the way to New York, que llega ya en diciembre 12, que es la fiesta de ella, y va a pasar por aquí por Río Grande y Camargo. El puente de Río Grande y Camargo va a ser el 16 de octubre a las 10. So, invitamos a todos que vayan al puente a recibir la Atocha y la Virgen, y vamos a caminar a la Sacred Heart Church Y ahí va a estar, va a tener ciertas cosas ahí, la coronilla, el rosario y la misa. Va a pasar la noche ahí también en el Sacred Heart. So necesitamos adoradores para que no se quede la Virgen sola. Y el 17 va a seguir para Farfurrias y para más para adelante. Se va a ir de aquí para allá y va para Corpus y después llega a New York el día el 12 de diciembre. So invitamos a todos que los ayuden en ese pilgrimage. Y también todavía estamos vendiendo tickets para el Chalupa Bingo, las cofradías de la Guadalupana. Estamos vendiendo tickets, el bingo va a ser el día 4 de octubre, de la 1 a las 4. Son 3 tarjetas por $10, va a ser en Parish Hall. Y si necesitan tickets, yo tengo, están a $10. Gracias para a todos. ¿Le seguimos, Chicken?
3: Seguro que sí.
4: También quiero invitarlos
3: para
4: mañana en la gruta. El rosario comienza mañana el día primero por todo el mes.
0: Porque el octubre es el mes de la Virgen. Y la Virgen, vamos a rezar el rosario a las 7 todo el mes. Todos están invitados.
3: Ok, ¿Larry? Hay que darle oportunidad a Larry que hable. Yes. También. Larry, en las Filipinas, ¿cómo es el problema del alcoholismo?
5: It's very much like the same here.
3: Igual que aquí en Estados Unidos.
5: Yes, and our brand of beer there is called San Miguel beer.
3: Y para arruinarla lleva el nombre de San Miguel.
5: Yes. So when they call, let's go get talking about the angels, they're talking about beer.
3: Oh my goodness. Esa no la sabía yo.
5: And Arcee, here's the history of that. Did you know who discovered the formula of that? A Franciscan friar coming from Spain. Yeah. And they still hold the patent for that.
3: Imagine.
5: Oh, yes.
0: Pero es que es por eso digo que es una enfermedad, le afecta a todos diferente. Mm. Tony puede ser alcohol que yo no, ¿verdad? tomando cosas le afecta a diferentes personas diferentes. Nunca sabemos, pero la enfermedad está ahí. Esa enfermedad, en mi opinión.
3: Sí, no, si estás bien. Si estás bien. Yo lo que siempre he dicho, ¿por qué el gobierno corretea a los boteros y polveros y mafiosos y el alcohol parece que tiene free ride?
5: Yeah.
0: Pero I think it's because of that, because it doesn't affect everybody. Sí. A uno le afecta y a otro
3: eso
0: no.
3: O a los taxes, Corina.
0: También. No, pues si ahorita le digo yo que todas estas maquinitas también el gobierno está es otro tema, pero pueden sacar muchas taxes de eso también.
3: ¿De qué? ¿De las maquinitas? A ver, ¿cómo?
0: No, I don't want to discuss it.
3: No, bueno, yo no sé nada de las maquinitas.
0: Yo tampoco.
3: Pero no sabía de qué.
4: Pues yo sé porque tuve experiencia, ¿verdad? Tuve unos vecinos que llenaban los botes de basura, de botellas, ¿verdad?
0: De botellas.
4: Y al último, a los dos se les fue la, ¿cómo se llama? El hígado, ¿verdad?
0: El hígado.
4: Pero, más que nada, nadie intervino, nadie trató de meterse ni nada.
3: Nadie le importó.
4: A ayudarles, ¿verdad?
0: ¿Qué decían?
4: Pues sí les decía, pero no había otras personas, ¿verdad?
0: Sí, porque más del tiempo nunca le hacen caso a la mamá.
3: No, pero también yo oía eso, Corina. Y aquí en Rio Grande, los borrachos, como que no tenían apoyo en la casa. Y eran personas de talento.
5: Yes.
3: Y de música y todo. Uno de los peores era el gran músico, otros era un gran pintor. Y dije, pues ¿qué pasó?
0: Porque si te arruina el hígado.
3: Si te arruina el hígado.
4: Y es verdad lo que dice usted, porque y te pones a pensar, ¿verdad? Que estas dos personas eran straight A students en la escuela, ¿me entiendes? Y ahora te pones a pensar, ¿verdad? Que ¿qué pasó?
0: ¿Entiendes? Okay. Joven.
3: Your opinion, Larry?
5: Well, I'll go to the root cause of addiction. You know how Miss Corina was saying, this is an infirmity. This is a sickness. So it means it's embedded in the nervous system and all that. That we have the alcoholics have a propensity to go repeat that behavior, right? But I have read that the cigarette makers like Philip Morris and all the other big companies, you know how they were blocked by the government and they have to make this warning before you buy a cigarette, right? Like you're given a choice. But you know what? They purchased this company, the Nabisco, the biscuits and all the makers of cookies and mm-hmm. they're putting this technology there again. How to get kids and people addicted to their product. They have the technology.
0: Mm-hmm.
5: And even Mark Zuckerberg, who was accused also of putting stuff in Facebook mm-hmm. that makes kids addicted to games and all, they have the same technology.
0: Mm-hmm.
6: Yeah. I mean, you can even go further. I mean, I've read somewhere, even potato chips, for example.
5: Mm-hmm.
6: I'll give you an example, like Doritos. Maybe I shouldn't, but it's too late now.
7: The potato chips, you can't just eat one.
6: No, but you know why?
7: Why?
6: Because there is
5: a chemical.
6: Yes, there is a chemical that they add on there. You know, the cheese or the artificial cheese that they have. This is a deliberate
5: insertion of that chemical.
6: Yeah.
8: It's a chemical then.
6: Yeah, it forms an addiction. What happens is that chemical increases your salival glands or salivary glands in your tongue.
5: And you want to eat more.
6: And you want to eat more. Yeah. So you keep on and you keep on.
5: Yes.
6: And you keep on. That's why, you know, you see people watching a football game and they're eating and eating and eating.
5: Yeah.
6: Like those potato chips. And it's not only that one. It's the majority of them.
8: So and popcorn?
6: Yeah, well... I don't know about popcorn, but chips, yes, and cookies.
7: Chips, yes. But you hear it also that the other countries, they eat clean.
6: Correct.
7: And here in the United States, there's a lot of preservatives in our foods.
5: Yeah.
7: Well, and that has to affect us.
6: Yeah.
7: And they say que para allá no les afecta tanto al estómago, a muchas personas, because you're eating clean. I know we experienced it when we ate potato chips when we went to our trip over there. We looked at the bag. It didn't have that much salt, right, Tony? And they tasted good. It wasn't, but they weren't salty. So I think you eat cleaner. I don't know what the word might be, but without conservative, I think. In other countries than here. Yeah,
6: you're absolutely right. But it. I mean, this is a deliberate, you know, program, I would say, that they put those chemicals in there for a reason. The same thing, I think I told somebody, there's a study that was done on what do you call it, the social media thing. Mm-hmm. There's an addiction to
5: addiction.
6: That.
5: Addiction.
7: Y cuando fuimos a México, las veces que comimos en México, el almuerzo era frutas, era fresh fruit. Te daban todo el tiempo fresh fruit para comer, y después te daban, aquí es pancakes, cereal, puro pan.
4: Carbohydrates.
7: Biscuits, puro carbohydrates. Es puro cosa que le están echando. I think we need to talk to somebody about our preservatives in our food.
6: Yeah. Well, that's where you personally have to take charge of your own life.
7: Of your own,
6: you know, you can't, you can't, well, there is a place for government to step in and regulate things, right? But at the end of the day, it's you have to, we talked about this in the first hour, you know, you have to be responsible for your body, you know, and
7: that's why we have to make our own gardens, right?
6: All those things.
7: But now, o si le echamos fertilizer, no sabemos que están en fertilizer, pero si hay, en otras partes te dan fruta para comer, la primera cosa que te dan es fruta. Y aquí no.
4: Pero todo el tiempo van a tener la oportunidad ellos de ponerle algo a la comida. Compras un pedazo de carne y le puedes inyectar a la carne, ¿verdad? sino que de que la oportunidad no se las puedes quitar.
7: Sí, porque yo vi esa cosa que salió en one of the shows, que un pollo más antes se tardaba 6 semanas o 4 semanas pa full grown pollito. De un pollito a una gallina se tardabas, y ahora se tarda como 3 semanas o 2 semanas, porque les dan growth hormones. And we don't know what we're eating.
5: Correct.
7: Because creemos que estamos comiendo pollo porque está bueno, para saludable para nosotros, pero lo echaron algo para crecerlo, para sacar más dinero. The money's
4: profit.
7: Yeah. Yes.
3: Una pregunta a Tony. Tú creciendo aquí en Río Grande, ¿veías muchas cantinas más de las que hay ahorita o menos?
4: Menos.
3: Menos.
7: Ahorita es menos.
4: Menos.
3: Entonces algo está trabajando. Something is working. I asked Tony, growing up, did you see less or more cantinas? You know what a cantina is?
7: No, they call them lounges. Or they even restaurants now sell alcohol.
4: Pues todo el tiempo lo mismo.
5: Yeah.
4: But la cosa es que it's been replaced by another pleasure deal, ¿ves? No, drugs, ¿verdad? Don't go to the cantina.
7: The games and the games and the phone, that's an addiction también.
3: I didn't know that one.
7: Yeah, there are some kids that don't want to get out of the house. They're just playing games and games and games.
4: Mm-hmm. They're addicted.
6: I'm sorry to interrupt, but lo malo de eso es que those games or that social media thing is changing their chemistry in the brain.
7: Yes.
6: Okay, and it's changing the physiological formation of the cells within the frontal lobe of their brains. If you look at students today, you're going to notice that the majority of them are very anxious, okay? They have to be busy all the time. They don't have any patience. That's lost. And one of the reasons is because of this video or social media thing. I'm not trying to say that it's all bad, but it just has to be monitored. We're the parents,
7: regulated.
6: You know, but it can be taken care of. But if you don't cut it at the right moment, you know, your brain is developing a certain, and chemically it's starting to change. And that's like it's an addiction, and it takes a long process for it to change back. It's not impossible, but it's going to be very difficult.
5: Yeah.
6: And that's why we have all these social problems, especially in school. Mm-hmm. You know, and one of the horrible things about when we had COVID and they were all at home, well, guess what the kids were doing? When the parents were off at work or whatever, there was no monitoring. So all this. And there's a whole book, I wish I had it with me, that was written by, I can't remember the name of the doctor, but he did a study, and it's affecting our social behavior. You know, we don't have the patience anymore to go out and help our neighbor anymore. There's too much isolation, okay? That's why what Father Eduardo is talking about is so true. All of that is an addiction, just like cocaine or cigarettes or alcohol, you know. But it's like a hidden, quote unquote, hidden addiction. Why? Because, in my opinion, companies are making billions of dollars. Okay.
5: And it's not professionally diagnosed as such.
6: Yes.
5: That's why it's hiding.
6: Right. And people need to speak out. Professionals need to speak out.
4: Yo creo que no hay ahorita, ¿verdad? Para reclamar o reclaim a esas mentes, esas personas para atrás, porque no se trata con medicina, ¿verdad? Se tiene que tratar de otra manera, y va a ser más difícil traerte esa mente para atrás.
6: Yep.
7: The creativity ya no está ahí.
6: Right.
7: como piensan ellos, ya no está ahí. Muchos no pueden ni subir a una parte a ordenar algo, go to the counter and order something. No, you do it for me, or you do it for me.
6: And that's one of the side effects or of this addiction. And that's what it is. Period.
4: Y es social, esa es parte del social, esa es una de las cosas que van a tener que reclamar, que para traer para atrás, ¿verdad? Porque no saben.
7: They're isolated, they're into themselves nomás.
3: Yo no veo que el gobierno esté haciendo nada.
4: No. Aunque el Papa les ha estado diciendo, ¿verdad?
3: Sí.
4: ¿Verdad? Él le está diciendo qué es lo que está pasando, que ya saben de ellos también. Que...
7: Y nuestro sacerdote también nos ha dicho bastante de esto. Sí. Que tenemos que meter los niños en otras cosas, sacar los niños en la presencia que está ahorita, a pasar los niños con los abuelitos o con nosotros o algo, ¿verdad? Include the kids for everything.
3: Don't leave them alone so much.
7: Yes.
4: Yes.
7: Take them out. Just

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1: El ángel del Señor anunció a María y concibió por obra del Espíritu Santo. Dios te salve María, llena eres de gracia, el Señor es contigo. Bendita eres tú entre todas las mujeres y bendito es el fruto de tu vientre Jesús. Santa María, Madre de Dios, ruega por nosotros los pecadores, ahora y en la hora de nuestra muerte. Amén. He aquí la esclava del Señor. Hágase en mí según tu palabra. Dios te salve María, llena eres de gracia, el Señor es contigo. Bendita eres tú entre todas las mujeres y bendito es el fruto de tu vientre Jesús. Santa María, Madre de Dios, ruega por nosotros los pecadores, ahora y en la hora de nuestra muerte. Amén. Y el Verbo se hizo carne y habitó entre nosotros. Dios te salve María, llena eres de gracia, el Señor es contigo. Bendita eres tú entre todas las mujeres y bendito es el fruto de tu vientre, Jesús. Santa María, Madre de Dios, ruega por nosotros los pecadores, ahora y en la hora de nuestra muerte. Amén. Ruega por nosotros, Santa Madre de Dios, para que seamos dignos de alcanzar las promesas de nuestro Señor Jesucristo. Oremos. Derrama, Señor, tu gracia sobre nosotros, que por el anuncio del ángel hemos conocido la encarnación de tu Hijo, para que lleguemos por su pasión y su cruz a la gloria de la resurrección por Jesucristo nuestro Señor. Amén.
2: Amén.
1: En nombre del Padre, del Hijo y del Espíritu Santo.
2: Amén.
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Ven y haz sentirnos tu presencia. Ven y derrama en nosotros tu gracia, tu amor y tu bondad. Ven y consuélanos, Señor. Tú sabes todo aquello que nos aflige. Tú sabes, Señor, todo aquello que no nos deja estar en paz. Tú sabes, Señor Jesús, lo que nos aleja de ti, lo que nos aleja del Padre, lo que nos aleja, Señor, del camino, de la luz, de la verdad. Tú lo has dicho, mi Dios, yo soy el camino, la verdad y la vida. Tú lo has dicho, Señor. No permitas.

Tú sabes todo aquello que nos aflige. Tú sabes, Señor, todo aquello que no nos deja estar en paz. Tú sabes, Señor Jesús, lo que nos aleja de ti, lo que nos aleja del Padre, lo que nos aleja, Señor, del camino, de la luz, de la verdad. Tú lo has dicho, mi Dios, yo soy el camino, la verdad y la vida. Tú lo has dicho, Señor.

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1: El ángel del Señor anunció a María y concibió por obra del Espíritu Santo. Dios te salve María, llena eres de gracia, el Señor es contigo. Bendita eres tú entre todas las mujeres y bendito es el fruto de tu vientre Jesús. Santa María, Madre de Dios, ruega por nosotros los pecadores, ahora y en la hora de nuestra muerte. Amén. He aquí la esclava del Señor. Hágase en mí según tu palabra. Dios te salve María, llena eres de gracia, el Señor es contigo. Bendita eres tú entre todas las mujeres y bendito es el fruto de tu vientre Jesús. Santa María, Madre de Dios, ruega por nosotros los pecadores, ahora y en la hora de nuestra muerte. Amén. Y el Verbo se hizo carne y habitó entre nosotros. Dios te salve María, llena eres de gracia, el Señor es contigo. Bendita eres tú entre todas las mujeres y bendito es el fruto de tu vientre Jesús. Santa María, Madre de Dios, ruega por nosotros los pecadores, ahora y en la hora de nuestra muerte. Amén. Ruega por nosotros, Santa Madre de Dios, para que seamos dignos de alcanzar las promesas de nuestro Señor Jesucristo. Oremos. Derrama, Señor, tu gracia sobre nosotros, que por el anuncio del ángel hemos conocido la encarnación de tu Hijo, para que lleguemos por su pasión y su cruz a la gloria de la resurrección por Jesucristo nuestro Señor. Amén.
2: Amén.
1: En nombre del Padre, y del Hijo, y del Espíritu Santo.
2: Amén.
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1: El ángel del Señor anunció a María y concibió por obra del Espíritu Santo. Dios te salve María, llena eres de gracia, el Señor es contigo. Bendita eres tú entre todas las mujeres y bendito es el fruto de tu vientre Jesús. Santa María, Madre de Dios, ruega por nosotros los pecadores, ahora y en la hora de nuestra muerte. Amén. He aquí la esclava del Señor. Hágase en mí según tu palabra. Dios te salve María, llena eres de gracia, el Señor es contigo. Bendita eres tú entre todas las mujeres y bendito es el fruto de tu vientre, Jesús. Santa María, Madre de Dios, ruega por nosotros los pecadores, ahora y en la hora de nuestra muerte. Amén. Y el Verbo se hizo carne y habitó entre nosotros. Dios te salve María, llena eres de gracia, el Señor es contigo. Bendita eres tú entre todas las mujeres y bendito es el fruto de tu vientre, Jesús. Santa María, Madre de Dios, ruega por nosotros los pecadores, ahora y en la hora de nuestra muerte. Amén. Ruega por nosotros, Santa Madre de Dios, para que seamos dignos de alcanzar las promesas de nuestro Señor Jesucristo. Oremos. Derrama, Señor, tu gracia sobre nosotros, que por el anuncio del ángel hemos conocido la encarnación de tu Hijo, para que lleguemos por su pasión y su cruz a la gloria de la resurrección por Jesucristo nuestro Señor. Amén.
2: Amén.
1: En nombre del Padre, y del Hijo, y del Espíritu Santo.
2: Amén.
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opresión en el mundo. Pero ánimo, yo he vencido al mundo, dijo Jesucristo, porque lo que es imposible para el hombre, posible es para nuestro Dios.

0: Perfecto, esta toma queda. Hey, muchachos, muy lindo. Mucha unción, pero ¿saben qué? Ustedes no son costeños. No tienen un amigo costeño para esto.
1: ¡Ay!

0: propio.
1: Gracias por escuchar esta hermosa música tropical, católica. Lo hicimos de todo corazón para todos ustedes los que nos escuchan en este momento. Claro que sí. Esto es

Y Dios, dame la fuerza para poder seguir llevando tu mensaje a través de la música para todos aquellos corazones que necesitan.

Dice la palabra de Dios en Isaías 41:10. Así que no temas, porque yo estoy contigo. No te angusties, porque yo soy tu Dios. Te fortaleceré y te ayudaré. Te sostendré con mi diestra victoriosa. Definitivamente, tú eres más fuerte.

de mi Padre está sobre mí, por cuanto me ha ungido para dar buenas nuevas a los pobres. Me ha enviado a sanar a los enfermos, a los quebrantados de corazón, a pregonar libertad a los cautivos, dar vista a los ciegos. De cierto os digo, todo cuanto pidiereis al Padre en mi nombre, os lo dará.

Rezo del Santo Rosario. Misterios gloriosos. Por la señal de la Santa Cruz, de nuestros enemigos, líbranos, Señor, Dios nuestro. En el nombre del Padre, del Hijo y del Espíritu Santo. Amén. Primer misterio glorioso: la triunfante resurrección de nuestro Señor Jesucristo al tercer día de entre los muertos.

0: Padre nuestro que estás en el cielo, santificado sea tu nombre. Venga a nosotros tu reino. Hágase tu voluntad, así en la tierra como en el cielo.
1: Danos hoy nuestro pan de cada día. Perdona nuestras ofensas, como también nosotros perdonamos a los que nos ofenden. No nos dejes caer en tentación y líbranos del mal.
0: Dios te salve María, llena eres de gracia. El Señor es contigo. Bendita tú eres entre todas las mujeres. Bendito es el fruto de tu vientre, Jesús.
1: Santa María, Madre de Dios, ruega por nosotros los pecadores, ahora y en la hora de nuestra muerte. Amén.
0: Dios te salve María, llena eres de gracia, el Señor es contigo. Bendita tú eres entre todas las mujeres, bendito es el fruto de tu vientre, Jesús.
1: Santa María, Madre de Dios, ruega por nosotros los pecadores, ahora y en la hora de nuestra muerte. Amén.
0: Dios te salve María, llena eres de gracia, el Señor es contigo. Bendita tú eres entre todas las mujeres, bendito es el fruto de tu vientre, Jesús.
1: Santa María, Madre de Dios, ruega por nosotros los pecadores, ahora y en la hora de nuestra muerte. Amén.
0: Dios te salve María, llena eres de gracia, el Señor es contigo. Bendita tú eres entre todas las mujeres, bendito es el fruto de tu vientre, Jesús.
1: Santa María, Madre de Dios, ruega por nosotros los pecadores, ahora y en la hora de nuestra muerte. Amén.
0: Dios te salve María, llena eres de gracia, el Señor es contigo. Bendita tú eres entre todas las mujeres, bendito es el fruto de tu vientre, Jesús.
1: Santa María, Madre de Dios, ruega por nosotros los pecadores, ahora y en la hora de nuestra muerte. Amén.
0: Dios te salve María, llena eres de gracia, el Señor es contigo. Bendita tú eres entre todas las mujeres, bendito es el fruto de tu vientre, Jesús.
1: Santa María, Madre de Dios, ruega por nosotros los pecadores, ahora y en la hora de nuestra muerte. Amén.
0: Dios te salve María, llena eres de gracia, el Señor es contigo. Bendita tú eres entre todas las mujeres, bendito es el fruto de tu vientre, Jesús.
1: Santa María, Madre de Dios, ruega por nosotros los pecadores, ahora y en la hora de nuestra muerte. Amén.
0: Dios te salve María, llena eres de gracia, el Señor es contigo. Bendita tú eres entre todas las mujeres, bendito es el fruto de tu vientre, Jesús.
1: Santa María, Madre de Dios, ruega por nosotros los pecadores, ahora y en la hora de nuestra muerte. Amén.
0: Dios te salve María, llena eres de gracia, el Señor es contigo. Bendita tú eres entre todas las mujeres, bendito es el fruto de tu vientre, Jesús.
1: Santa María, Madre de Dios, ruega por nosotros los pecadores, ahora y en la hora de nuestra muerte. Amén.
0: Dios te salve María, llena eres de gracia, el Señor es contigo. Bendita tú eres entre todas las mujeres, bendito es el fruto de tu vientre, Jesús.
1: Santa María, Madre de Dios, ruega por nosotros los pecadores, ahora y en la hora de nuestra muerte. Amén.
0: Gloria al Padre, y al Hijo, y al Espíritu Santo.
1: Como era en un principio, ahora y siempre, por los siglos de los siglos. Amén.
0: Oh Jesús mío, perdona nuestros pecados, líbranos del fuego del infierno. Lleva todas las almas al cielo, especialmente las más necesitadas de tu misericordia.
2: Segundo misterio glorioso, la ascensión de nuestro Señor Jesucristo a los cielos por su propia virtud.

0: como en el cielo.
1: Danos hoy nuestro pan de cada día. Perdona nuestras ofensas, como también nosotros perdonamos a los que nos ofenden. No nos dejes caer en la tentación y líbranos del mal.
0: Dios te salve María, llena eres de gracia, el Señor es contigo. Bendita tú eres entre todas las mujeres, y bendito es el fruto de tu vientre, Jesús.
1: Santa María, Madre de Dios, ruega por nosotros los pecadores, ahora y en la hora de nuestra muerte. Amén.

0: Jesús.
1: Santa María, Madre de Dios, ruega por nosotros los pecadores, ahora y en la hora de nuestra muerte. Amén.
2: Dios te salve María, llena eres de gracia, el Señor es contigo, bendita tú eres entre todas las mujeres, bendito es el fruto de tu vientre, Jesús.
1: Santa María, Madre de Dios, ruega por nosotros los pecadores, ahora y en la hora de nuestra muerte. Amén.
2: Dios te salve María, llena eres de gracia, el Señor es contigo, bendita tú eres entre todas las mujeres, bendito es el fruto de tu vientre, Jesús.
1: Santa María, Madre de Dios, ruega por nosotros los pecadores, ahora y en la hora de nuestra muerte. Amén.
2: Dios

0: Jesús.
1: Santa María, Madre de Dios, ruega por nosotros los pecadores, ahora y en la hora de nuestra muerte. Amén.
0: Dios te salve María, llena eres de gracia, el Señor es contigo, bendita tú eres entre todas las mujeres, bendito es el fruto de tu vientre, Jesús.
1: Santa María, Madre de Dios, ruega por nosotros los pecadores, ahora y en la hora de nuestra muerte. Amén.
0: Dios te salve María, llena eres de gracia, el Señor es contigo, bendita tú eres entre todas las mujeres, bendito es el fruto de tu vientre, Jesús.
1: Santa María, Madre de Dios, ruega por nosotros los pecadores, ahora y en la hora de nuestra muerte. Amén.

0: Jesús. Santa María, Madre de Dios, ruega por nosotros los pecadores, ahora y en la hora de nuestra muerte. Amén.
1: Gloria al Padre, al Hijo y al Espíritu Santo.
0: Como era en el principio, ahora y siempre, por los siglos de los siglos. Amén. Oh Jesús mío, perdona nuestros pecados, líbranos del fuego del infierno, lleva todas las almas al cielo, especialmente las más necesitadas de tu misericordia. Amén.
2: Tercer misterio glorioso, la venida del Espíritu Santo sobre el Sagrado Colegio Apostólico en forma de lenguas de fuego.

0: Padre nuestro que estás en el cielo, santificado sea tu nombre. Venga a nosotros tu reino. Hágase tu voluntad, así en la tierra como en el cielo.
1: Danos hoy nuestro pan de cada día. Perdona nuestras ofensas, como también nosotros perdonamos a los que nos ofenden. No nos dejes caer en tentación y líbranos del mal.
0: Dios te salve María, llena eres de gracia. El Señor es contigo. Bendita tú eres entre todas las mujeres. Bendito es el fruto de tu vientre, Jesús.
1: Santa María, Madre de Dios, ruega por nosotros los pecadores, ahora y en la hora de nuestra muerte. Amén.
0: Dios te salve María, llena eres de gracia, el Señor es contigo. Bendita tú eres entre todas las mujeres, bendito es el fruto de tu vientre, Jesús.
1: Santa María, Madre de Dios, ruega por nosotros los pecadores, ahora y en la hora de nuestra muerte. Amén.
0: Dios te salve María, llena eres de gracia, el Señor es contigo. Bendita tú eres entre todas las mujeres, bendito es el fruto de tu vientre, Jesús.
1: Santa María, Madre de Dios, ruega por nosotros los pecadores, ahora y en la hora de nuestra muerte. Amén.
0: Dios te salve María, llena eres de gracia, el Señor es contigo. Bendita tú eres entre todas las mujeres, bendito es el fruto de tu vientre, Jesús.
1: Santa María, Madre de Dios, ruega por nosotros los pecadores, ahora y en la hora de nuestra muerte. Amén.
0: Dios te salve María, llena eres de gracia, el Señor es contigo. Bendita tú eres entre todas las mujeres, bendito es el fruto de tu vientre, Jesús.
1: Santa María, Madre de Dios, ruega por nosotros los pecadores, ahora y en la hora de nuestra muerte. Amén.
0: Dios te salve María, llena eres de gracia, el Señor es contigo. Bendita tú eres entre todas las mujeres, bendito es el fruto de tu vientre, Jesús.
1: Santa María, Madre de Dios, ruega por nosotros los pecadores, ahora y en la hora de nuestra muerte. Amén.
0: Dios te salve María, llena eres de gracia, el Señor es contigo. Bendita tú eres entre todas las mujeres, bendito es el fruto de tu vientre, Jesús.
1: Santa María, Madre de Dios, ruega por nosotros los pecadores, ahora y en la hora de nuestra muerte. Amén.
0: Dios te salve María, llena eres de gracia, el Señor es contigo. Bendita tú eres entre todas las mujeres, bendito es el fruto de tu vientre, Jesús.
1: Santa María, Madre de Dios, ruega por nosotros los pecadores, ahora y en la hora de nuestra muerte. Amén.
0: Dios te salve María, llena eres de gracia, el Señor es contigo. Bendita tú eres entre todas las mujeres, bendito es el fruto de tu vientre, Jesús.
1: Santa María, Madre de Dios, ruega por nosotros los pecadores, ahora y en la hora de nuestra muerte. Amén.
0: Dios te salve María, llena eres de gracia, el Señor es contigo. Bendita tú eres entre todas las mujeres, bendito es el fruto de tu vientre, Jesús.
1: Santa María, Madre de Dios, ruega por nosotros los pecadores, ahora y en la hora de nuestra muerte. Amén.
0: Gloria al Padre, y al Hijo, y al Espíritu Santo.
1: Como era en un principio, ahora y siempre, por los siglos de los siglos. Amén.
0: Oh Jesús mío, perdona nuestros pecados, líbranos del fuego del infierno. Lleva todas las almas al cielo, especialmente las más necesitadas de tu misericordia.
2: Cuarto misterio glorioso: el dichoso tránsito de María Santísima en cuerpo y alma al cielo.

0: hombre. Venga a nosotros tu reino. Hágase tu voluntad, así en la tierra como en el cielo.
1: Danos hoy nuestro pan de cada día. Perdona nuestras ofensas, como también nosotros perdonamos a los que nos ofenden. No nos dejes caer en la tentación y líbranos del mal.

0: vientre, Jesús.
1: Santa María, Madre de Dios, ruega por nosotros los pecadores, ahora y en la hora de nuestra muerte. Amén.
0: Dios te salve María, llena eres de gracia, el Señor es contigo, bendita tú eres entre todas las mujeres, y bendito es el fruto de tu vientre, Jesús.
1: Santa María, Madre de Dios, ruega por nosotros los pecadores, ahora y en la hora de nuestra muerte. Amén.

0: Jesús.
1: Santa María, Madre de Dios, ruega por nosotros los pecadores, ahora y en la hora de nuestra muerte. Amén.
0: Dios te salve María, llena eres de gracia, el Señor es contigo, bendita tú eres entre todas las mujeres, bendito es el fruto de tu vientre, Jesús.
1: Santa María, Madre de Dios, ruega por nosotros los pecadores, ahora y en la hora de nuestra muerte. Amén.
0: Dios te salve María, llena eres de gracia, el Señor es contigo, bendita tú eres entre todas las mujeres, bendito es el fruto de tu vientre, Jesús.
1: Santa María, Madre de Dios, ruega por nosotros los pecadores, ahora y en la hora de nuestra muerte. Amén.

0: Jesús.
1: Santa María, Madre de Dios, ruega por nosotros los pecadores, ahora y en la hora de nuestra muerte. Amén.
0: Dios te salve María, llena eres de gracia, el Señor es contigo, bendita tú eres entre todas las mujeres, bendito es el fruto de tu vientre, Jesús.
1: Santa María, Madre de Dios, ruega por nosotros los pecadores, ahora y en la hora de nuestra muerte. Amén.

0: Jesús.
1: Santa María, Madre de Dios, ruega por nosotros los pecadores, ahora y en la hora de nuestra muerte. Amén.
0: Gloria al Padre, al Hijo y al Espíritu Santo.
1: Como era en el principio, ahora y siempre, por los siglos de los siglos. Amén. Oh Jesús mío, perdona nuestros pecados, líbranos del fuego del infierno, lleva todas las almas al cielo, especialmente las más necesitadas de tu misericordia. Amén.
2: Quinto misterio glorioso: la coronación de María Santísima sobre todos los coros de los ángeles como reina universal de todo lo creado.

0: Padre nuestro que estás en el cielo, santificado sea tu nombre. Venga a nosotros tu reino. Hágase tu voluntad, así en la tierra como en el cielo.
1: Danos hoy nuestro pan de cada día. Perdona nuestras ofensas, como también nosotros perdonamos a los que nos ofenden. No nos dejes caer en tentación y líbranos del mal.
0: Dios te salve María, llena eres de gracia. El Señor es contigo. Bendita tú eres entre todas las mujeres. Bendito es el fruto de tu vientre, Jesús.
1: Santa María, Madre de Dios, ruega por nosotros los pecadores, ahora y en la hora de nuestra muerte. Amén.
0: Dios te salve María, llena eres de gracia, el Señor es contigo. Bendita tú eres entre todas las mujeres, bendito es el fruto de tu vientre, Jesús.
1: Santa María, Madre de Dios, ruega por nosotros los pecadores, ahora y en la hora de nuestra muerte. Amén.
0: Dios te salve María, llena eres de gracia, el Señor es contigo. Bendita tú eres entre todas las mujeres, bendito es el fruto de tu vientre, Jesús.
1: Santa María, Madre de Dios, ruega por nosotros los pecadores, ahora y en la hora de nuestra muerte. Amén.
0: Dios te salve María, llena eres de gracia, el Señor es contigo. Bendita tú eres entre todas las mujeres, bendito es el fruto de tu vientre, Jesús.
1: Santa María, Madre de Dios, ruega por nosotros los pecadores, ahora y en la hora de nuestra muerte. Amén.
0: Dios te salve María, llena eres de gracia, el Señor es contigo. Bendita tú eres entre todas las mujeres, bendito es el fruto de tu vientre, Jesús.
1: Santa María, Madre de Dios, ruega por nosotros los pecadores, ahora y en la hora de nuestra muerte. Amén.
0: Dios te salve María, llena eres de gracia, el Señor es contigo. Bendita tú eres entre todas las mujeres, bendito es el fruto de tu vientre, Jesús.
1: Santa María, Madre de Dios, ruega por nosotros los pecadores, ahora y en la hora de nuestra muerte. Amén.
0: Dios te salve María, llena eres de gracia, el Señor es contigo. Bendita tú eres entre todas las mujeres, bendito es el fruto de tu vientre, Jesús.
1: Santa María, Madre de Dios, ruega por nosotros los pecadores, ahora y en la hora de nuestra muerte. Amén.
0: Dios te salve María, llena eres de gracia, el Señor es contigo. Bendita tú eres entre todas las mujeres, bendito es el fruto de tu vientre, Jesús.
1: Santa María, Madre de Dios, ruega por nosotros los pecadores, ahora y en la hora de nuestra muerte. Amén.
0: Dios te salve María, llena eres de gracia, el Señor es contigo. Bendita tú eres entre todas las mujeres, bendito es el fruto de tu vientre, Jesús.
1: Santa María, Madre de Dios, ruega por nosotros los pecadores, ahora y en la hora de nuestra muerte. Amén.
0: Dios te salve María, llena eres de gracia, el Señor es contigo. Bendita tú eres entre todas las mujeres, bendito es el fruto de tu vientre, Jesús.
1: Santa María, Madre de Dios, ruega por nosotros los pecadores, ahora y en la hora de nuestra muerte. Amén.
0: Gloria al Padre, y al Hijo, y al Espíritu Santo.
1: Como era en un principio, ahora y siempre, por los siglos de los siglos. Amén.
0: Oh Jesús mío, perdona nuestros pecados, líbranos del fuego del infierno, lleva todas las almas al cielo, especialmente las más necesitadas de tu misericordia.
2: Dios te salve, Reina y Madre, Madre de misericordia, vida, dulzura y esperanza nuestra. Dios te salve, a ti clamamos los desterrados hijos de Eva, a ti suspiramos gimiendo y llorando en este valle de lágrimas. Ea pues, Señora abogada nuestra, vuelve a nosotros esos tus ojos misericordiosos, y después de este destierro, muéstranos a Jesús, fruto bendito de tu vientre. Oh clemente, oh piadosa, oh dulce Virgen María, ruega por nosotros, Santa Madre de Dios, para que seamos dignos de alcanzar las promesas y gracias de nuestro Señor Jesucristo. Amén.

Hola, hola, soy Katia del Cid por EWTN, Radio Católica Mundial. 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Déjate atrapar.

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1: San Pablo nos dice que la bondad de ustedes sea conocida por todos los hombres. La bondad es un lenguaje universal. Todos comprenden cuando alguien es amable con ellos. La bondad es la manera en la que expresamos la misericordia en nuestra vida. Es esa tierna misericordia que mostramos hacia los demás cuando les ofrecemos una mano amiga, cuando buscamos hacerle la vida más fácil a alguien. Cuando experimentamos la bondad y la misericordia de Dios, nos lleva a querer compartirlas con los demás. La bondad es contagiosa y evangélica. Cuando somos amables con otras personas, ellos también quieren serlo. Entonces, un acto de bondad puede iniciar una revolución de misericordia en nuestro mundo.
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2: A ti, oh Dios, te alabamos. A ti, Señor, te reconocemos. A ti, eterno Padre, te venera toda la creación. Los ángeles todos, los cielos y todas las potestades te honran. Los querubines y serafines te cantan sin cesar.

oración que te ofrecemos llenos de gozo. Cumple tus promesas, que los hombres al conocer tu verdadera imagen se convertirán a ti y retornarán a casa. Haznos instrumentos de tu amor y tu misericordia. Te lo pedimos por Jesucristo nuestro Señor y nuestro Dios, que contigo y el Espíritu

0: Amen. Our Father, who art in heaven, hallowed be thy name. Thy kingdom come, thy will be done, on earth as it is in heaven. Give us this day our daily bread, and forgive us our trespasses, as we forgive those who trespass against us. And lead us not into temptation, but deliver us from evil. Amen. Hail Mary, full of grace, the Lord is with thee. Blessed art thou amongst women, and blessed is the fruit of thy womb, Jesus. 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
2: Hola, hermanos, hermanas. KSGS 99.9 FM, la primera estación católica de las buenas noticias, tiene el privilegio de compartir con ustedes este nuevo programa de música católica, con el propósito de tocar nuestras almas y nuestros corazones, alabando y dándole gracias a Dios nuestro Señor. 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

No sé cuán profundos sean tus problemas el día de hoy, pero la Biblia dice que no hay nada imposible para Dios. En aquel momento en que Jesús se encontraba conmovido en su interior, acercándose al sepulcro, respondió: ¿No te he dicho que si crees, verás la gloria de Dios? Y alzando sus ojos al cielo y dando una orden, su amigo resucitó.

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1: Buen día, familia de Dios. Gracias por escuchar nuestro programa, Hablando Cristianos Católicos. KSGS 99.9 LPFM en Rio Grande City, Texas. 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Este día muy especial que nos ha regalado Dios está con nosotros el Padre Miguel Ángel Fernández de la Parroquia del Sagrado Corazón de Jesús de Escobares, Texas. Y así como el ángel Gabriel llevó las buenas noticias a nuestra madre, la Virgen María, también nuestro amigo el Padre Miguel Ángel viene con las buenas noticias en su plática que lleva el tema de las lecturas del domingo. Asistiendo al Padre Miguel están Clarisa Rivas, Oscar Cepeda, Hilario Patiño, Benito Sainz, Corina Vela y su servidor Antonio Vela. Si tienen preguntas para nuestro sacerdote, pueden llamarnos al número 956-317-1609 o pueden mandar un texto al número 956-735-6031. 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Pueblo público oyente, tengo el privilegio de presentarles al Padre Miguel Ángel. Buenos días, Padre.
2: Buenos días, Padre.
3: Buenos días.
4: ¿Qué tal? Buenos días. ¿Cómo están?
2: Muy bien.
3: Bien.
4: Estamos comenzando ya tenemos unos días comenzando este mes de octubre. Ya sentimos un poquito más de tranquilidad con el clima.
2: Un poquito.
4: Sí, ya está un poquito más fresquecito. Le agradecemos a Dios por esta oportunidad de, pues ya de que nos dé un poquito de descanso de los calores del valle, que han sido bastante fuertes, pero que pues igual ya estamos un poquito más frescos, ¿verdad? Pues eso. Agradecerles por estar con nosotros nuevamente, ¿verdad? Escuchándonos y reflexionando sobre las lecturas de este próximo domingo, con el objetivo de que pues vayamos ya preparándonos, reflexionando, y que en la celebración podamos tener una reflexión más profunda, sacarle todo el jugo a lo que es la palabra de Dios, y que podamos vivir, celebrar la Eucaristía con esa intensidad, y pues igualmente, como siempre lo decimos, hacer vida lo que celebramos en la Eucaristía, que es el objetivo principal. continuamos con parábolas. Ya tenemos 3 domingos que hemos estado escuchando parábolas en el Evangelio de San Mateo, y que nos ayudan a ir reflexionando, sobre todo, podríamos decir, en la dimensión pues social de la iglesia. Sobre todo creo que esta parábola de este próximo domingo nos habla un poquito más de esto, de la universalidad de la iglesia, del compromiso de unos para con los otros, y que pues obviamente ocupamos siempre estar con esa relación de apoyo, de ayuda, de solidaridad de unos para con otros. Me llama la atención porque hace algún tiempo, sobre todo en tiempos de pues que vienen elecciones, mucha gente piensa y cree y dice, ¿verdad?, que los sacerdotes o la iglesia no se debe de meter en las cuestiones políticas. Y creo que es interesante porque pues el evangelio es político en el sentido social, ¿verdad? Es que es en la relación de unos para con los otros, en la persona, en el desarrollo, en la dignidad de la vida humana, de cada persona, ¿verdad? Entonces, pues el evangelio habla de eso. Entonces, como sacerdotes, como iglesia, pues no podemos quedarnos callados. Obviamente, no nos corresponde o no nos toca, como sacerdotes, dictaminar por quién votar, por qué partido. Obviamente no, hay que tener mucho respeto en esa cuestión. Pero sí es alentar, ¿verdad?, sobre todo a que podamos ejercer nuestros derechos como ciudadanos en la cuestión del voto, que lo podamos pensar o repensar o reflexionar, ¿verdad?, por quienes vamos a elegir para que sean nuestros líderes sociales, y que pues, nos hagamos conscientes de esto, ¿verdad?, que como sacerdotes o como iglesia misma, pues tenemos una misión social muy importante, ¿verdad? Entonces no es cuestión, porque a veces mucha gente dice eso, ¿no? En la iglesia, pues, o el evangelio que se queda en la iglesia, ¿no? Porque siempre hemos luchado porque el evangelio vaya a la calle, y se lleve y se proclame y se anuncie, y es una buena noticia, ¿verdad? Entonces, con esos lineamientos, creo que también podríamos reflexionar lo que el evangelio menciona el día de hoy, o la liturgia de la palabra dice el día de hoy. Pues bien, con ese pequeño paréntesis, vamos a comenzar, si quieren, a escuchar la primera lectura.
5: 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Let us rejoice and be glad that he has saved us. 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
4: Thanks be to God. Creo que esta lectura del profeta Isaías, obviamente, pues habla del tiempo del exilio, es decir, después de que el pueblo fue exiliado a Babilonia y que algunos regresaron, pues es esa la reflexión sobre... el profeta tiene la intención de inyectar o de producir esperanza en el pueblo, porque obviamente no fue nada sencillo para este pueblo, que pues como lo consideramos en la cuestión de reflexión, pues por sus pecados, podríamos decir, por su alejamiento de Dios, fue llevado al exilio. Algunos se quedaron ahí en el exilio. Dicen que más o menos como 4 generaciones después es la gente que regresa nuevamente pues a la tierra, pues que es la tierra prometida, y es la reconstrucción, ¿verdad? Poder reconstruir nuevamente pues la ciudad, las casas, regresar y saber que su tierra también ya está ocupada. Y Y es inyectar esa esperanza al pueblo, ¿verdad? De que la promesa de Dios, o Dios siempre es fiel a sus promesas, y que, pues, sobre todo habrá en un futuro, podríamos decir, esta cuestión de un banquete, un manjar. Y sobre todo, pues, como hablábamos en la cuestión social, ¿verdad? No siempre es posible tener o llevar a cabo un banquete. En las familias, usualmente, pues, comemos lo que hay. Sobre todo en tiempos pasados, ahorita ya nos pues ya es tiempos distintos, podríamos decir gracias a Dios, ¿verdad? Pero en otros tiempos, pues, recordamos lo que nos cuentan nuestros papás, lo que nos contaban nuestros abuelos, ¿verdad? Y se comía lo que había, había siempre como esa ilusión de hacer una fiesta, de hacer un banquete, de comer un platillo especial, y entender también que en los banquetes o en las fiestas, pues se manifiesta esa alegría, se manifiesta ese gozo, ese entusiasmo, y que igualmente, pues, manifiesta, pues, podríamos decir, también un estatus social, ¿verdad? En esa cuestión, y que igualmente el Evangelio habla mucho de eso también, ¿verdad? En otras cuestiones, por ejemplo, cuando dice que cuando vayamos a un banquete o una fiesta, no busquemos los primeros puestos, sino que vayamos para atrás, para que después, si es que somos dignos, ¿verdad?, nos pasen más para adelante, porque sería vergonzoso irnos adelante y que digas, ¿sabes qué?, mejor para atrás. Pero entonces, este ambiente del banquete o de la fiesta o de la misma comida es muy importante y es muy social. De hecho, también algunas personas dicen, para conocer a una persona, la puedes conocer en la mesa. Es decir, cómo se comporta en la mesa, en la comida y en el deporte. O sea, ahí no hay máscaras, ahí no hay es la persona tal cual. O sea, a veces, poniendo atención, lo podemos determinar de esa forma. Pero sobre todo es esta idea, ¿verdad? Es Dios que está el profeta que está anunciando de parte de Dios al pueblo que vendrá un momento, que vendrá un punto donde el Señor preparará un banquete en el monte del Señor. Y lo dice de esta forma: el menú son manjares exquisitos, suculentos, vinos sustanciosos, es decir, todo lo que pudiéramos desear, ahí está. Y es como anunciarnos igualmente que vale la pena continuar, vale la pena seguir esforzándonos y seguir adelante, y que sobre todo en este acontecimiento, dice, se quitará el velo. Obviamente, como seres humanos, pues no alcanzamos a percibir en plenitud lo que Dios es. Siempre que hablamos de la revelación, pues decimos eso, ¿verdad? Y ese no es que yo pueda quitar el velo a Dios, sino que Dios se lo quita a sí mismo y se nos muestra, y es lo que podemos alcanzar a percibir. Pero dice o habla de ese momento, ¿verdad? En ese momento, este banquete, con todo esto que se nos anuncia, esta parte de la revelación, esta parte de aniquilar la muerte, de secar nuestras lágrimas. Entonces es un punto que nos llena de eso, de esperanza, ¿verdad? Llegará un punto en el cual podremos llegar a ese lugar y gozar de lo que el Señor ha preparado para todos nosotros. Entonces vale la pena continuar y seguir adelante. Obviamente también es importante recordar algunas críticas que se hace al cristianismo, porque algunas personas dicen, es que el cristianismo funciona en ocasiones como una anestesia, ¿verdad? Y es, aquí puedes tener hambre, pero no te preocupes, después allá en la vida eterna no vas a tener, ya no va a haber hambre porque va a haber un manjar, y es como que anestesiar. Y creo que es importante que lo podamos ver bien, porque la idea que el Evangelio o que la palabra de Dios dice en general también habla de ayudarnos, y que si el día de hoy yo tengo esa oportunidad de tener en abundancia, también lo pueda compartir con las demás, ¿verdad? No solamente es este banquete me lo quedo, este banquete me lo guardo, o este banquete solamente es para mí. Siempre se habla de la generosidad y del compartir. De hecho, pues igualmente hablamos de este pasaje del Evangelio donde Jesús habla de aquel rico que banqueteaba espléndidamente y que en la puerta de su casa estaba Lázaro, un mendigo, ¿verdad? Y que nunca lo vio, o sea, él nunca lo vio, y que esto hace su condenación. Nunca dice que fuera una persona mala, simple y sencillamente fue inconsciente, de quien estaba necesitando de su persona. Entonces, es como esa conciencia, ¿verdad? Es, ocupamos, obviamente, y por eso les decía, la cuestión social. O sea, no solamente es pensar en la vida eterna, saber que el reino de los cielos está desde aquí. Y desde aquí lo vamos construyendo. Y lo vamos construyendo en el compartir, en el dar, en el ver por las demás personas, en ver quién no tiene comida, quién no tiene lo suficiente o lo necesario para ayudarnos mutuamente, sabiendo que la idea es, vamos a participar de un banquete mucho mejor, ¿verdad?, en la presencia de Dios. Pero no es anestesia. No es una esperanza que es desde allá, sino aquí mismo vamos compartiendo esta parte. Pero la parte final me llama la atención porque dice: aquí está nuestro Dios, de quien esperábamos que nos salvara. Alegrémonos y gocemos con la salvación que nos trae. Entonces, es esa alegría y ese gozo. Por eso hablamos del banquete, la fiesta. Yo digo que en nadie en una fiesta está triste, ¿verdad? Nadie en una fiesta es, bueno, sí hay, ¿verdad? Que a veces tenemos caras largas, pero lo más normal es que estemos gozosos, con ese gusto, con esa alegría, porque pues es momento de. Pero no sé, ¿algún comentario que tengan de esta primera lectura?
6: Yo digo que como dijo él, que está afuera, tenemos que ver que todos somos personas, todos somos hijos de Dios, todos tenemos que compartirlos, todo lo que los regalos que Dios los dio, que tenemos que verlos a otras personas como humanos, como hijos de Dios.
5: Uh-huh. My attention was caught by this word veils when the prophet Isaiah said that on this mountain he will destroy the veil that veils all peoples, the web that is woven over all nations. 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So he is inside the veil, which hides him. Now, the work of the world, I think, and also of God, is to remove this veil little by little. And that's why the prophets come, because they bring the revelation of what is hidden. When we say reveal, meaning we show what is hidden. So who is hidden? It's God himself. And the prophets had a lot to do with this. They were commissioned by God to reveal something of himself. And then, of course, the final moment here was when God himself, who was hidden, becomes visible in the person of Jesus. And so he is the complete revelation that showed to us everything we needed to do. And all we have to do is look to him and enjoy the feast.
4: Sí, y es como ese proceso, ¿verdad? Obviamente el Dios del Antiguo Testamento es un Dios más velado, podríamos decir, o más oculto, que no se alcanza a percibir del todo, y que siempre se veía como un Dios guerrero, justiciero, castigador. Entonces va avanzando el punto donde llegamos a Jesucristo y nos revela un Dios amoroso, un Dios que es nuestro Padre. Por eso habla, en ese punto vas, y no recuerdo si San Pablo, no quiero mentir, pero sí se entiende de que al final veremos a Dios tal cual es. Entonces ahí se quitan todos los velos, porque es eso. Y obviamente nuestra humanidad no nos permite percibir su grandeza, su divinidad, como también nuestro pecado, ¿verdad? El mismo pecado original y nuestros pecados, pues nos van privando de ver o de percibir a Dios tal cual es. Obviamente aquí no lo podemos ver o no podemos percibirlo con esa intensidad o esa grandeza o esa magnitud. Es al final, ¿verdad? Pero poco a poco, lo poquito que ya Él se ha revelado, que Él se nos ha mostrado, nos basta, ¿verdad? Para desear y saborear ese banquete final, ¿verdad? Porque sí se habla de comida. Y como seres humanos, pues buscamos la comida y es lo que nos gusta, es lo que deseamos de esta bebida suculenta. Entonces, pero al final de cuentas, nuestra plenitud es Él, ¿verdad? Pues dice ese día ya no hay más. Ese día es, Él es nuestra, nuestro gozo, nuestra alegría. No hay lágrimas, la muerte está aniquilada, ¿verdad? Muy bien. Vamos si quieren al Salmo responsorial.
7: Habitaré en la casa del Señor por años sin término.
8: Habitaré en la casa del Señor por años sin término.
7: El Señor es mi pastor, nada me falta. En verdes paradas me hace recostar. Me conduce hacia fuentes tranquilas y repara mis fuerzas. Habitaré en la casa del Señor por años sin término. Me guía por el sendero justo, por el honor de su nombre. Aunque camine por las cañadas oscuras, nada temo, porque tú vas conmigo. Tu vara y tu callado me sosiegan. Habitaré en la casa del Señor por años sin término. Preparas una mesa ante mí, enfrente de mis enemigos, me unges la cabeza de perfume y mi copa rebosa.
8: Habitaré en la casa del Señor por años sin término.
7: Tu bondad y tu misericordia me acompañan todos los días de mi vida y habitaré en la casa del Señor por años sin término.
8: Habitaré en la casa del Señor por años sin término.
4: Este Salmo 22 creo que también nos ayuda a crecer en esta esperanza, ¿verdad? Creo que una figura que nos gusta mucho es esa, la de Jesucristo como el buen pastor. Jesucristo que sale siempre a buscarnos. Jesucristo que nos, una vez que nos dejamos encontrar por Él, porque en ocasiones creo que pues Dios siempre está en esa búsqueda, pero nosotros en ocasiones seguimos escondiéndonos o buscando otros caminos, buscando otros lugares, pero cuando nos dejamos encontrar por Él, Él nos abraza y nos manifiesta este amor y que nos da la conciencia de que pues no tenemos nada que temer. O sea, si estamos con el Señor, si dejamos que Él nos abrace, si dejamos que Él sea nuestro refugio, que Él sea nuestro pastor, pues no hay nada que temer. Pero sobre todo esta parte, hablando de la cuestión de los banquetes, pues Él mismo lo dice, ¿verdad? Tú mismo me preparas una mesa a despecho de mis adversarios, me unges la cabeza con perfume y llenas mi copa hasta los bordes. Entonces es esa misma idea del banquete, ¿verdad? Este pastor que nos lleva igualmente a pastos pues nutritivos, a fuentes de agua cristalina que realmente nos nutre, nos sacia, nos fortalece, pues para continuar y llevar a cabo pues la misión que Dios nos encomienda como parte de su rebaño. Pero esta parte también de ungir la cabeza es esa manifestación de lo que Dios nos regala, del Espíritu Santo que nos unge como pues como hijos de Dios y que nos da una misión específica, ¿verdad? Una misión, una tarea que llevar a cabo, y la cuestión de llenar la copa hasta los bordes, es decir, la gracia de Dios no se limita, la gracia de Dios es desbordante, la gracia de Dios es inmensa, inimaginable. Entonces, igualmente, ¿verdad? Para todo lo que es la tradición judía, y en estos días hemos estado escuchando mucho la cuestión de la viña, ¿verdad? De las uvas y cosas por el estilo. Entonces, para la cultura, el vino es algo importante. Obviamente, podríamos decir, el problema no es el vino, sino el exceso del vino, ¿verdad? Porque no podemos decir, el que es vino es malo. El vino no es malo, ahí puede estar y no hace absolutamente nada. Es el exceso o el abuso que yo puedo tomar, ¿verdad? Lo que hace que yo haga cosas que no son adecuadas. Pero tiene ese simbolismo de igualmente, cuando se habla del agua, aunque tiene sus beneficios y tiene algunos simbolismos interesantes, pues también se habla de lo común. El agua significa lo común, significa lo corriente, y el vino significa lo extraordinario, significa lo divino mismo. De hecho, igualmente, cuando vamos a la Eucaristía, si se han fijado, cuando el Padre pone vino en el cáliz, también le echa una pequeña gotita de agua, ¿verdad? Y significa eso, la humanidad de Jesús con la divinidad, ¿verdad? Unidos. Entonces, el vino significa eso, la divinidad. Entonces, ese gozo, esa alegría. De hecho, también cuando hacemos esta oración después de la comunión y decimos, sangre de Cristo, embriágame. Sí, ¿verdad? Sí. Entonces, igual es en ese sentido, o sea, de ese gozo, de esa alegría que me llena, que me inunda. Entonces, es ese mismo deseo, ¿verdad? El Señor llena mi copa hasta los bordes y se desborda de todo esto. Y la parte final, igualmente, viviré en la casa del Señor por años sin términos. Es esa meta, es a donde buscamos llegar, a donde buscamos entrar y pertenecer a ese lugar. No sé si tenemos algún comentario de esto. ¿O nos vamos a la segunda?
5: ¿Vamos al doble? Okay. Ok. Lectura de la carta del apóstol San Pablo a los filipenses. Hermanos, yo sé lo que es vivir en pobreza y también lo que es tener de sobra. Estoy acostumbrado a todo. Lo mismo a comer bien que a pasar hambre. Lo mismo a la abundancia que a la escasez. Todo lo puedo unido a aquel que me da fuerza. Sin embargo, han hecho ustedes bien en socorrerme cuando me vi en dificultades. Mi Dios, por su parte, con su infinita riqueza, remediará con esplendidez todas las necesidades de ustedes por medio de Cristo Jesús. Gloria a Dios, nuestro Padre, por los siglos de los siglos. Amén. Amén. Palabra del Señor.
4: Te alabamos, Señor. Bien, bueno, vamos en el mismo sentido, en la cuestión esta de... pues hablamos de esta cuestión social, de los banquetes y cosas por el estilo. Y con San Pablo está hablando acerca... Pues primero es ese agradecimiento que le da a los filipenses por la ayuda que le han otorgado, ¿verdad? Lo dice de esta forma, han hecho ustedes bien en socorrerme cuando me vi en dificultades. San Pablo se encuentra en la cárcel en este punto. Pero también lo han sostenido en su predicación. En la labor, San Pablo es el apóstol de los gentiles, de los paganos, ¿verdad? Y obviamente sus cartas lo mencionan de esta manera, pues muchos lugares, ¿verdad? A donde tuvo que ir y que pues igual como ahorita no te mueves si no hay algo que lo sostenga. O igualmente pues te puedes ir caminando, quién sabe cuando llegues, pero puede ser esta idea, ¿verdad? San Pablo necesitó de la ayuda de muchos de sus comunidades, ¿verdad?, que lo sostenían para que siguiera en esta labor del evangelio. Obviamente siempre se ha comentado, ¿verdad?, el evangelio y la buena noticia. Igualmente el evangelio dice: lo que ustedes han recibido gratis, gratis otórguenlo. El evangelio no se cobra. Lo que se necesita es la manera, los medios para poder transmitir este mensaje o llegar a los puntos, ¿verdad? Obviamente siempre ha habido misioneros que pues de una forma u otra lo hacen, a veces de right, ¿verdad? Y pues lo llevan, no sé, pero es importante entender también que la iglesia necesita nuestro sostenimiento, ¿verdad? Yo creo que no es nada oculto, son temas complicados, ¿verdad? Que a veces decimos, oh, es que ese padre pide mucho, o por el estilo. Yo creo que la idea es saber y entender que como pueblo de Dios ocupamos sostener la iglesia y que al ser la iglesia una institución pues enraizada en este mundo, pues también necesita de medios materiales, ¿verdad? Para llevarse a cabo. Y lo interesante es eso también, ¿verdad? No se exige a nadie. Es desde mis posibilidades, lo que yo pueda hacer, lo que yo pueda ayudar, se realiza. Y obviamente también la iglesia ocupa de todo. Ocupa tanto una cuestión económica, que pues ahí está, se ocupa pagar todos los biles, como también el medio, podríamos decir, personal. Uh-huh. Ocupamos ministros, ocupamos catequistas, ocupamos, no sé, tantas cosas, ¿verdad? Para que se lleve a cabo esta cuestión. Y entender también la otra parte que San Pablo dice, ¿verdad? Porque es en esta parte es importante, pero creo que es más importante también lo que dice después, o un poquito antes en esta segunda lectura. La cuestión es, hay que aprender a vivir, como decimos, hay que ser todo terreno. Y aprender a vivir tanto en la riqueza como en la pobreza, en la escasez como en la abundancia. Uh-huh. Este es el camino, esta es la vida y es hacia donde tenemos que avanzar. Que nada nos detenga o que nada nos sorprenda de una forma en que obstaculice la transmisión del evangelio. Entonces, parte de esto va incluido en ese sentido, ¿verdad? San Pablo lo dice, estoy acostumbrado a todo. y sobre todo termina diciendo con una frase importante: todo lo puedo unido en aquel que me da fuerza. Entonces, lo central es esto, es hacerme consciente: Jesucristo es mi fortaleza, Jesucristo es lo que me sostiene, Jesucristo es lo que me nutre, y en Jesucristo todo lo puedo, ¿verdad? Entonces, pues bien, vamos a hacer el break y seguimos.
9: 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Corina, ¿no hay unos anuncios por ahí?
6: Sí, queremos invitar a todos los caballeros de Colón. Van a tener América necesita Fátima, América necesita Fátima Rosary Crusade, que va a ser el sábado, el día 10 de octubre a las 11:30, va a ser en el Grotto. Todos están invitados. Y también vamos a tener aquí en Inmaculada un 5K One Mile Fun Run, que empieza ese mismo día, octubre 10, a las 7 de la mañana. Los fondos son para la iglesia y la registración es $30 por persona, y es de la ciudad, el Parks and Recreation, la iglesia y el DPS. Todos están invitados. Podemos caminar y yo vi el weather y parece que va a estar bueno, no va a estar lloviendo. Y también este mes de octubre es el mes de rosarios, o en el Grotto. La Legión de María está teniendo los rosarios todos los días a las 7. So vengan y acompáñenos allí para tener el rosario, para hacerlo todos los días. Y también vamos a tener una clase bilingüe que se llama el Credo. Empieza el lunes, el 19 de octubre, de las 6 a las 8. Todos están invitados. Y invitamos a todos una noche de canto y alabanza con el canto actor Darwin Lecter, el miércoles 28. Es $10 el ticket, y estos fondos son para las monjitas del monastery. Padre, ¿tiene algo usted de su iglesia?
4: Pues tenemos igual, es el mes del rosario, y también creo que este sábado 10 está el rosario a las 4 de la tarde, y después tenemos la misa ahí en Escobar, es al horario que es común, a las 5 de la tarde.
10: Nosotros tenemos en el Cristo Rey, la misión de Cristo Rey, tenemos Jamaica este sábado, y empezando de las 3 a las 8, va a ser en el parque de Alto Bonito, ahí enseguida de Alto Bonito Elementary. De las 3 a las 8 empieza con un bingo, y luego va a haber otras actividades este sábado también, día 10.
6: Estamos invitados. Y también pedimos oración por las loquitas, Sister Fran y Sister Nancy, están las dos enfermitas.
4: Sí, es una gran labor, ¿verdad?, lo que ellas hacen. Oran por todo Rio Grande City, o todo lo que es esta county. Entonces, igualmente, corresponderles un poquito con eso, ¿verdad? Pues participar de este concierto, y ayudarles. Han entregado su vida en este monasterio, y nos ha servido mucho a todo lo que, pues yo creo que toda la diócesis. Entonces, qué bueno que haya gente que pueda ayudarles en ese sentido, porque es lo que estamos igualmente platicando. Y esta segunda lectura también terminaba con esta cuestión, ¿verdad? Con esa confianza en Dios, que Él remediará con espléndidez todas las necesidades de ustedes. Hablando como San Pablo dice, pues agradezco que me hayan ayudado, agradezco que compartan sus necesidades, o igualmente su ayuda conmigo, para salir adelante, o para avanzar. Alguna cosa que siempre en alguna reflexión se dice, ¿verdad? Dios es sumamente generoso, o a Dios no le ganamos en la generosidad. Si yo soy generoso, Dios igualmente me va a dar. No se trata de quedarnos ni con hambre, ni quedarnos en la miseria. Yo sé que son tiempos de crisis, siempre hemos pasado y siempre están ahí, pero es en esa cuestión de tener la capacidad de compartir, tener la capacidad de ayudarnos mutuamente. Creo que eso es lo que nos da, pues, la confianza puesta en Dios, porque de lo contrario confiamos solamente en mis fuerzas, en mis capacidades y en mi situación económica. Entonces, nada es para siempre. Las cuestiones materiales, ninguna es para siempre. Entonces, es como construir nuestra casa en la arena, ¿verdad? Se va a caer, Entonces, más bien es construir en Jesucristo, ¿verdad?, que es nuestra fortaleza y que es quien nos puede realmente ayudar. Entonces, en ese sentido, insisto, en todas las iglesias se necesita o se requiere una ayuda económica, pues irlo pensando y reflexionando. Si no se quiere, porque a veces mucha gente, vos les decía, mucha gente se enoja. No, tranquilo, no pasa nada. Si no quieres, si no puedes, no pasa nada. Si puedes, si quieres, ayuda a tu iglesia, ¿verdad? Creo que también es parte de nuestro compromiso, ¿verdad? Es parte de nuestro compromiso de ayudar y sostener el lugar donde nos reunimos, donde celebramos la Eucaristía, los sacramentos, porque requiere todo eso. A veces también decimos, es que el aire no está funcionando, o es que una cosa es la otra, o pues, se necesita, pues, ¿verdad?
6: Es que son temas delicados, pero
4: somos la iglesia.
6: Y si nosotros queremos aire acondicionado o queremos la iglesia limpia, tenemos que pagar y tenemos que ayudar.
4: Sí, sí, sí.
6: Nosotros es parte somos de la iglesia.
4: O sea, yo creo que es interesante ver las necesidades que mi iglesia tiene, o todos somos la iglesia universal, pero la iglesia particular a la que participamos, a la que vamos, es qué necesidades hay. Y no solamente es criticar y decir, el padre no hace nada. Es okay, yo veo esa necesidad, ¿cómo puedo yo ayudar para solucionar esa necesidad?
6: Y la ofrenda también se va para la luz, se va para los biles, se va para la secretaria, todo se va. Todo el dinero eso no es suficiente.
4: Exacto.
6: Tenemos que ayudar de nosotros mismos.
1: A mí me llamó la atención, me dice, todo lo puedo. Eso es, no nomás él lo puede, nosotros también. Si acaso estamos unidos a Jesucristo, ¿verdad?
5: Yes.
1: Y yo me imagino y creo que es la persona que cumple con el mandamiento de labor, que comparte no solamente cosas materiales, sino también la fe, ¿verdad? De que es lo que es la iglesia, ¿verdad? Y también esa es la única cosa que estoy a oración, ¿verdad? También.
4: Sí, la vida es retos.
1: Yeah.
4: Entonces, los retos podemos rendirnos en ellos, pero la idea es, en Cristo lo puedo. Sin Cristo realmente va a ser más complicado y más difícil, ¿verdad? Bien, vamos al Evangelio y seguimos comentando. Del Santo Evangelio según San Mateo. En aquel tiempo volvió Jesús a hablar en parábolas a los sumos sacerdotes y a los ancianos del pueblo, diciendo: el reino de los cielos es semejante a un rey que preparó un banquete de bodas para su hijo. Mandó a sus criados que llamaran a los invitados, pero estos no quisieron ir. Envió de nuevo a otros criados que les dijeran: tengo preparado el banquete, he hecho matar mis terneras y los otros animales gordos. Todo está listo, vengan a la boda. Pero los invitados no hicieron caso. Uno se fue a su campo, otro a su negocio, y los demás se les echaron encima a los criados, los insultaron y los mataron. Entonces el rey se llenó de cólera y mandó sus tropas que dieron muerte a aquellos asesinos y prendieron fuego a la ciudad. Luego les dijo a sus criados: la boda está preparada, pero los que habían sido invitados no fueron dignos. Salgan pues a los cruces de los caminos y conviden al banquete de bodas a todos los que encuentren. Los criados salieron a los caminos y reunieron a todos los que encontraron, malos y buenos, y la sala del banquete se llenó de convidados. Cuando el rey entró a saludar a los convidados, vio entre ellos a un hombre que no iba vestido con traje de fiesta y le preguntó: amigo, ¿cómo has entrado aquí sin traje de fiesta? Aquel hombre se quedó callado. Entonces el rey dijo a los criados: átenlo de pies y manos y arrójenlo fuera a las tinieblas. Allí será el llanto y la desesperación, porque muchos son los llamados y pocos los escogidos. Palabra del Señor. Pues bien, creo que es un poquito parecido a lo que escuchábamos la semana pasada, con la parábola también, ¿verdad? Escuchamos como aquel que había hecho todo para que su viña tuviera lo suficiente y producir un fruto, y que la rentó y esperaba por recibir su parte de la cosecha, enviaba primero unos mensajeros, ¿verdad?, para exigir, y pues había ese maltrato para con ellos, y hablábamos de que obviamente representan los profetas que Dios envió a su pueblo pues para pedir pues frutos, ¿verdad?, de lo que él mismo les había otorgado y les había rentado. De hecho, reflexionábamos sobre de que no somos dueños, sino pues somos, Dios nos presta las cosas, ¿verdad? Entonces tenemos que dar una respuesta de ello. Entonces ahora cambia un poquito la parábola, está orientada igualmente para los sumos sacerdotes y los ancianos del pueblo que representan el pueblo de Dios, ¿verdad? Y entonces habla de un banquete de bodas, un rey que hizo un banquete de bodas para su hijo. Interesante también es esto, porque hablábamos ahorita del banquete como algo sumamente importante, lleno de alegría, lleno de gozo. Una boda también lo es, ¿verdad? Ahora se agrega el tema de la boda. Y en la boda, pues se requiere, se habla del príncipe, pues es que es el esposo, y la iglesia, o el nuevo pueblo de Israel, es la iglesia y es la novia. Y obviamente también cuando vamos al libro del Apocalipsis, pues se habla de ese banquete del Cordero al final de los tiempos, donde pues Jesucristo, que es el esposo, se va a desposar plenamente con su esposa la iglesia, y que la iglesia busca pues llegar a ese punto pues con un traje de pureza. Sin mancha, sin arruga, sino digno a ese acontecimiento. Y me parece interesante también porque pues podríamos decir, ¿quién no quiere ir a una boda? Se nos dicen, oye, va a haber una boda, o más bien nos sentimos ofendidos cuando no nos invitan a una boda. ¿Cómo que no me invitaron a la boda? Que no fui requerido.
1: Qué rudo.
4: Entonces es un momento importante para la vida de las personas, es un momento social porque cambia tu estatus social, ya no eres soltero, ahora eres casado, y es ese gozo, esa alegría. Yo creo que los que hemos ido a una boda, pues lo vivimos así. ¿Verdad? No es para estar, como decimos, no es para estar sentados, es para un banquete delicioso, bueno. En todos los pueblos hay este es, de hecho también aquí hay, ¿no?, que llaman el pan de boda, algo así, ¿verdad? Que es el pan fino, entonces, que es algo específico para ese momento, porque es esa alegría y ese gozo. Y lo interesante es eso, ¿verdad? A estas personas les fue enviada la invitación y dijeron, no queremos ir. Es como, ¿cómo no quieres ir? Y la segunda vez, ¿verdad? Otra vez, hay otra oportunidad, mensajeros para que invitarlos. Ya tengo todo listo. Ya maté todos mis animales, lo mejor, ya está listo para esta. Y es el trato que se les da a los mensajeros, ¿verdad? Igualmente menciona, uno pues no quisieron ir, uno se fue a su negocio, otro salió del pueblo, algo por el estilo dice. Y los otros golpearon, maltrataron, mataron a los mensajeros. Y el rey dice, ¿verdad? Pues, todo está preparado, los que fueron invitados pues no fueron dignos, ¿verdad?, de este, salgan al cruce de los caminos, inviten a todos. Y me llama la atención porque dice, se llenó la sala, pero de estos invitados, buenos y malos. Hablamos igualmente del llamado que Dios hace, y el llamado es para todos. Lo que la iglesia católica, o la catolicidad de la iglesia, es esa. No hay un límite o no hay un estatus que la iglesia requiera de la persona, sino es, el mensaje es abierto, ¿verdad? Buenos y malos para todos, el mensaje está ahí presente. Este punto es importante, ¿verdad? Porque nos hacemos conscientes de esa generosidad que Dios tiene para con todos nosotros. Y antes de avanzar a la otra parte, pues igualmente, ¿verdad? Como también nosotros recibimos esa invitación a ese banquete. A la Eucaristía es un banquete. La Eucaristía sigue siendo, aunque es un sacrificio, el sacrificio de Jesucristo, pero sigue siendo ese banquete donde nos alimentamos de su cuerpo y de su sangre, que nos nutre para continuar con nuestra vida, para salir de ahí y fortalecidos, compartir esa alegría, porque la idea también es esa. O sea, es no podemos haber escuchado la buena nueva de salvación y salir tristes, o salir desconsolados, o no sé, sino la alegría, es eso, me mueve, la gracia de Dios me mueve, me da ese gozo, me da esa alegría, y ese gozo es lo que incita mi persona a compartírselo con los demás. Uh-huh. Alguna vez decíamos esa idea de que el gozo no lo puedes ocultar.
11: cuando tienes alegría, se te nota en la cara, se te nota en tu persona, en tu ser. Entonces es esa idea de compártelo con las demás personas para que los demás también participen de este gozo, de esta alegría, de este entusiasmo. Pero también muchos de nosotros a veces le decimos al Señor, no quiero ir, ¿verdad? Tengo muchas cosas que hacer. Pues decíamos también alguna vez, en nuestra vida tenemos jerarquía de valores. Entonces, ¿qué es lo que, no quiero decir qué es lo que me quita el tiempo, sino a qué le invierto tiempo? Eso es el número uno. Podríamos checar ahora la cuestión del celular, la cuestión de la televisión. ¿Para qué es lo que me, qué es lo que me absorbe? ¿Y qué es lo que me da? Eso que me absorbe, ¿qué es lo que me da? ¿Qué beneficio tengo yo de eso? ¿Verdad? Entonces, igualmente decimos, pues muchas veces recibo la invitación de Jesús de participar, podríamos decir en la Eucaristía, podríamos decir en los diferentes sacramentos, mi vida de oración, mi relación con los hermanos, y muchas veces le seguimos diciendo al Señor, no quiero ir, ¿verdad? O tengo cosas más importantes que realizar. Y a veces les insisto, creo que es importante también tener en cuenta en nuestras vidas que no somos eternos. Y que somos peregrinos y que, o sea, tener en cuenta la meta, porque de lo contrario, no vamos a avanzar y nos vamos a quedar aquí nada más estancados.
6: Y todos tenemos esa meta de que nos vamos a morir.
11: Todos tenemos la meta de que nos vamos a morir, pero sobre todo la meta de la salvación. O sea, todos queremos salvarnos, pero no todos queremos hacer lo necesario para salvarnos. ¿Verdad? Y obviamente sí, entendemos que la salvación es gracia. La salvación es gratis, por eso decíamos ahorita, es para todos. Pero obviamente requiere una respuesta positiva a la invitación que el Señor nos hace de participar, ¿verdad? O sea, no solamente decir, sí quiero ir, lo decíamos también la parábola de hace 15 días, ¿no? Cuando el Señor le decía a los hijos, ve a trabajar a la viña, sí quiero, pero no voy, o sí voy, pero no, digo sí, pero no asisto, o digo no, pero sí asisto, ¿verdad? Entonces, es como parte también de eso. Se ocupa una respuesta concreta en los hechos, en las acciones de lo que estoy diciendo. Y la parte final también, que llama mucho la atención, es esta idea de que se llenó la sala de aquellos convidados que fueron a traer de donde fuera, y cómo llega el rey y se encuentra una persona que no tiene el traje de fiesta. Pues, ¿cómo es posible esto? Y también nos choquea, porque decimos, lo trajeron de la calle. ¿Cómo quieres que traiga un traje de fiesta, verdad? Y dice que lo atan de manos y de pie, lo sacan de la fiesta, donde pues es el llanto y el rechinar de dientes, algo así dice. Pero la cuestión es esa, ¿no? De entender qué significa esto. Hablamos siempre de estar preparados. O sea, parte de la temática de nuestra relación con Dios es... La preparación tiene que ser constante, o estar atentos, porque no sabemos ni el día ni la hora, ¿verdad?, en que el Señor nos va a llamar, y hay que estar en esa preparación. El traje blanco manifiesta eso, la gracia de Dios, ¿verdad? Pues obviamente sabemos, nuestro ser es corruptible, nuestro ser somos pecado, ¿verdad? Entonces la idea es mantenernos en la gracia de Dios para estar atentos y vigilantes, ¿verdad? Para cuando el Señor llegue, para cuando el Señor nos llame, traigo mi traje, ¿viste? ¿Verdad? Porque no sabemos qué día vaya a ser. Entonces también durante estos días, estas parábolas, hemos hablado de eso, de la conversión. ¿Verdad? Hablamos de los tiempos, de cuando el Señor llama a unos y llama a otros, y la alegría y el gozo de poder responder lo más pronto posible. Porque en lo terreno, en lo humano, a veces decimos, ay, sí me quiero convertir, sí quiero cambiar, sí quiero dejar de ser así, pero ahorita no, más a ratito, en unos años, ¿verdad?
6: Sin saber
11: si realmente vamos a tener más años, o sin tener la conciencia de lo delicioso, ahorita que hablamos de los banquetes, de lo delicioso que es estar en la presencia de Dios. Amen. Ahora, no después, no lo decías después, es desearlo hoy deseo saborear al Señor, hoy deseo saborear a Jesucristo, hoy deseo que tener ese dulzor en mis labios, ¿verdad? De que el Señor está con nosotros. Pues bien, muchachos.
6: Por eso tenemos que estar preparados todo el día.
11: Sí,
6: claro.
11: Sí. Cuéntame algo.
5: It is very true that the invitation of Christ or the Heavenly Father goes to every soul, every human being, to come back to Him. And it is also true that since we are been put here on earth, there's so many obstacles, veils. And so it always happens that when a person starts going inside or starting to pray to be closer to Christ, he doesn't always feel like a feast. Sometimes there's a lot of dryness. This is so hard, like St. Teresa of Avila. Just thinking about prayer made her feel disgusted. But, of course, she had the faith and the inner knowing that there's something more there waiting for her. So she just kept on and kept on, prepared herself. They call it purification, changing the vestida, or the dress, the internal dress. And then finally, she goes to the feast, to the union, the marriage feast.
11: Sí, y yo creo que sobre todo también es el convencimiento, ¿verdad? Porque también muchas veces en nuestra relación con Dios nos dejamos llevar mucho por el sentimiento. ¿Qué siento? Siento una oración reseca, ¿verdad? O que no fluye, cosas por decirlo es. Pero el convencimiento nos dice, aquí es. Sienta lo que sienta. O, si siento bonito, pues aprovéchalo. No siento nada, pero sé que aquí es, ¿verdad? Porque es parte del proceso, es parte del caminar y es parte de nuestra relación con Dios. Y es las experiencias que Dios nos deja vivir también, ¿verdad? O que Dios confianza. Nos permite, y la confianza en Él. Por eso decíamos, es aquí, estoy convencido de que aquí es, y estoy convencido de que ese traje no debería ser, me lo quito y me lo pongo. ¿Verdad? Porque es igual como cuando decimos, es que en la iglesia soy uno y afuera soy otro. La idea es, este traje de bodas me lo pongo siempre. O trato de que esté siempre. Obviamente somos humanos y nos equivocamos y fallamos, pero la idea fundamental es mantenernos preparados o mantenernos vestidos con ese traje para cuando el Señor me llame. Si el Señor me llama hoy, me llama después, aquí está mi traje, estoy listo, estoy preparado para participar medianamente digno. Obviamente siempre decimos, nadie somos dignos de la gracia de Dios, nadie somos dignos de su presencia, pero estoy haciendo lo que está en mis manos para poder responder al Señor con generosidad y decir, sí, quiero participar de este banquete, ¿verdad? Mi deseo, mi esperanza, mis ganas es estar en ese punto. O sea, si no sabemos a dónde vamos, como decimos, ¿ya llegamos? O estoy totalmente perdido si no tengo metas. Entonces, si mi meta es la salvación, mi salvación y la salvación de mis hermanos, es se nota en mis actitudes y en mis acciones ya, ¿verdad? En el hoy, en el presente.
6: Y si fallamos, pues hay confesiones en todas las iglesias, hay reconciliation. Porque si fallamos...
10: Iba a decir, invitar al banquete es como invitar a venir a la misa, ¿verdad? Y tanta gente que viene a la misa, pero a lo mejor todos no con la actitud de arribarnos a Dios, a hacer una conexión con Dios, ¿verdad? Sino vienen para quedar bien, porque para que la gente me vea, o porque son políticos y, mira, ya me están viendo aquí. O sea, no vienen vestidos, preparados para participar en la iglesia, sino que con otras intenciones. Por eso...
5: I agree with that 100%, because before we go to Mass, we really have to prepare ourselves, our disposition, our attitudes, that we're going to meet Christ there. But many times you just go there for like, okay, just be there.
11: Sí,
5: and no preparation at all.
11: Y obviamente hay que verlo de una forma muy personal, ¿eh? Uno mismo tiene que revisar cuál es mi traje de fiesta, ¿verdad? Y que eso ayuda para que los demás también puedan ir así. O, siempre decimos, a misa hay que ir, a lo mejor no con el vestido elegantísimo, ¿verdad? Pero sabiendo lo que vamos, ¿verdad? Porque también a veces creo que nos falta un poquito en ese sentido la conciencia de lo que es la Eucaristía, de lo que es ese banquete al que participamos. No se requieren grandes galas, pero sí, pues, o sea, son signos que manifiestan lo que yo creo que es, ¿verdad? Entonces sí es importante esta parte y reflexionar uno mismo, ¿verdad? Cómo voy vestido, tanto externo, que a lo mejor es lo menos importante. Hay gente que a lo mejor sale de trabajar y tiene que ir es su última oportunidad, hay que ir, ¿verdad? Sin importar, pero sobre todo el interno, ¿verdad? El traje interno de gracia para que podamos participar de este banquete. Bien, no sé si tienen algún último comentario, sino para hacer la bendición.
5: I would like to ask Ms. Rivas here, she has shared something about this mystic from South America. What was her name?
7: Catalina Rivas.
5: Catalina Rivas.
7: Catalina Rivas.
5: It was also sanctioned by the church. Well, I learned something there. Can you share it with us?
7: Catalina Rivas tuvo varias visiones. Una es la Santa Misa. Uh-huh. Entonces estaba diciendo cómo venirnos preparados desde casa. Uh-huh. O sea, porque muchas veces venimos manejando y ahí se me metió cosas así. Sí, ya venimos manchando nuestras nuestros pensamientos. Entonces explica todo lo que está pasando durante misa. Si tan solo supiéramos, si tan solo tuviéramos la oportunidad de leer este encuentro que ella tiene, que Jesucristo y la Virgen María le dan, tuviéramos la oportunidad de ver la santidad, de ver lo que la misa representa, verla y estar presentes, porque está saber lo que está pasando. Entonces muchas veces se nos olvida eso, o mucha gente se espera hasta el último momento de decir, nada, todavía tengo tiempo,
11: sí.
7: Se va a llegar el momento, todavía tengo tiempo para reconciliarme con Dios.

Hola, ¿qué tal, queridos amigos? Aquí les saluda Douglas Archer, el arquero de Dios. Amigos, bienvenidos. Estamos listos para comenzar aquí en Fecha Canción.

aquí en la sintonía de Fecha Canción. Es una bendición, amigos, un privilegio el poder pasar esta hora con ustedes cada día de la semana, escuchando la música de nuestros grupos y cantantes católicos de todos nuestros países. Muchos saludos a todos, escuchando a través de nuestras emisoras afiliadas, a todos ustedes conectados por las redes sociales, la aplicación de EWTN, EWTN.com/es, y a todos que están escuchando en diferido, ni siquiera me están escuchando en este instante, pero me van a estar escuchando más tarde a través de los podcasts de EWTN en la madrugada, en la noche. Muchos saludos a todos ustedes. Hoy, amigos, es otro día lindo en este mes de octubre, porque hoy celebramos la fiesta de Nuestra Señora del Santo Rosario. Hoy, 7 de octubre. Entonces, yo pensaba que podríamos hacer algo diferente. Bueno, no es la primera vez que lo vamos a hacer, porque lo hemos hecho en años anteriores. Y creo que también lo hemos hecho en la solemnidad de la Anunciación, porque, bueno, porque también para ese día, pues es muy lindo hacer lo que vamos a hacer hoy, escuchar las canciones que hoy vamos a escuchar. Y es que hoy, como es, ¿verdad?, el día de Nuestra Señora del Rosario, ¿qué tal si le ofrecemos a Nuestra Madre Santísima una decena del Santo Rosario en canción? ¿Qué les parece, amigos? 10 canciones que escogí. Todas adaptaciones del Dios te salve. Algunas, bueno, mejor dicho, algunas musicalizaciones de la oración misma. Otras son como adaptaciones que tienen más letra que solamente la oración en sí del Dios te salve. Entonces, escogí 10, amigos, tengo aquí mi lista de 10 Ave Marías, 10 Dios te salves que vamos a escuchar, que vamos a rezar el día de hoy en Fe Hecha Canción, en este día 7 de octubre, fiesta de Nuestra Señora del Rosario. Si nos quieren enviar algún mensaje, amigos, algún saludo, escríbanme fehechacancion@ewtn.com. O búsquenme por las redes, por Facebook, Fe Hecha Canción. Por Instagram, búsquenme por ahí. La cuenta es Arquero de Dios. Vamos a comenzar entonces, amigos, con Luis Reynoso, de su disco Prayer.

Luis Reynoso de México, de su disco Prayer. Y esta es, bueno, una de nuestras oraciones que más nuestros músicos, cantantes, católicos han puesto a música. Dios te salve, estamos ofreciendo una decena a nuestra Madre Santísima el día de hoy en Fecha Canción. Vamos con Quique López, amigos.

Quique López, amigos, de su disco Dejando Huellas. Y seguimos, amigos, aquí el día de hoy, 7 de octubre, fiesta de Nuestra Señora del Santo Rosario. Vamos con Fruto del Madero de Colombia y esta adaptación del Dios te salve. Digo adaptación porque esta es una de las canciones que no es solamente la oración, sino que pues tiene otra letra para acompañar la oración del Dios te salve. Aquí está Fruto del Madero.

Es el grupo Fruto del Madero de Colombia. Y seguimos, amigos, ofreciendo una decena del Santo Rosario en canción. Aquí el día de hoy vamos con Itala y Juanjo.

Itala Juanjo y su adaptación musical del Dios te salve. Y seguimos, amigos, aquí el día de hoy en Fecha Canción. Vamos con el grupo Kairos de México.

del grupo Kairos de México con su adaptación del Dios te salve. Y bueno, pues amigos, nos da tiempo para otra más en esta decena que estamos ofreciendo a Nuestra Madre Santísima el día de hoy, amigos, en canción. Y vamos con Eric Costa, creo que es argentino, si no estoy mal. Aquí está su Dios te salve.

Amigos, llegamos al final del primer segmento del programa. Luego de estos mensajes, regresamos. No se me vayan, quédense aquí en la sintonía de Fecha Canción. Hasta ahora.

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2: Oración al ángel de la guarda. Ángel de Dios, bajo cuya custodia me puso el Señor con amorosa piedad, a mí, que soy vuestro encomendado, iluminadme hoy, guardadme, regidme y gobernadme. Amén.

Hola, ¿qué tal, queridos amigos? Gracias por seguir aquí en la sintonía de Fecha Canción a través de EWTN Radio Católica Mundial. Yo soy el arquero de Dios, Douglas Archer, aquí desde el Estudio 3. Y contentísimo, amigos. Privilegiado de poder pasar este rato con ustedes cada día, escuchando la música de nuestros grupos y cantantes católicos de todo el mundo hispano. Hoy día, amigos, estamos haciendo algo diferente. Como hoy es 7 de octubre y hoy es fiesta de Nuestra Señora del Santo Rosario, estamos ofreciendo una decena de Ave Marías a Nuestra Madre Santísima en canción el día de hoy. Aquí tengo mi lista. Amigos, podríamos rezar a lo mejor o ofrecer todo el Santo Rosario, 5 decenas completas. Tantas versiones tengo del Dios te salve aquí en nuestro archivo. Pero nos da tiempo solamente para una decena. En una hora podemos escuchar aproximadamente 10 canciones. Creo que hoy vamos a tener 11 porque a veces canciones del Dios te salve son muy cortas. Así que nos dará tiempo, primero Dios, terminar con un Dios te salve, reina y madre, para ya terminar esta decena. Pero vamos a empezar el segundo segmento con Estación Cero.

Es el grupo Estación Cero, aquí en Fecha Canción. No tengo que decir el título de las canciones, hermanos, porque pues todas se llaman igual. Dios te salve o Ave María, como es el caso de la siguiente, de Katia del Cid, featuring Verónica Sanfilippo. Y en latín, aquí está el Dios te salve en latín del disco de Katia del Cid, Mater Spei. Todas las canciones en este disco, ella las canta en latín, como es el caso también del Dios te salve, Ave María.

Katia del Cid con Vero Sanfilippo. Ave María, del disco Mater Spei. Bueno, seguimos, amigos. Vamos con Sofía Giraldo. Y aquí está su Salve María, Dios te salve María, junto con Jonathan Narváez.

Sofía Giraldo con Jonathan Narváez. Y seguimos, amigos, aquí en Fe Hecha Canción. Y ya hemos llegado a nuestro último Dios te salve, porque ya son 10 con esta siguiente canción. Y cómo no vamos a poner esta, pues, que es de un servidor, junto con Edgar Muñoz, de nuestro disco Camino Santo. Aquí está. Dios te salve. ¿Cómo se va a llamar de otra forma, pues?

Amigos, gracias por escuchar el día de hoy. Ha sido una bendición pasar esta hora con ustedes en este 7 de octubre, ofreciendo una decena del Santo Rosario a Nuestra Madre Santísima en canción. Y bueno, si quieren volver a escuchar todas estas canciones, acuérdense que solamente hay que buscar el programa del día de hoy en los podcasts de EWTN. 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Bueno, amigos, cuando terminas el rosario siempre rezas el Dios te salve, Reina y Madre. Así que lo vamos a hacer el día de hoy en canción con Eugenia Gambelín de Argentina. Aquí está.

canción, amigos, el estilo andino que pusieron Eugenia Gambelín y Jonathan Narváez. Quedó espectacular. Así que muchísimas felicidades a ellos por este golazo de versión del Dios te salve, reina y madre. Bueno, pues, amigos,

0: Buen día, familia de Dios. 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
1: ¿Y cómo amaneciste, Oscar?
0: Con salud, gracias a Dios. Dios es muy lindo.
1: ¿No crees que sería más fácil decir RC que decir todo el nombre?
0: Sí.
1: Te tardas. Yo siempre he pensado, ¿qué es la diferencia en tiempo de decir RC y Rodolfo Carlos?
0: ¿3 seconds? ¿3 seconds?
2: Very little.
1: Pues mira, para que no te asustes, yo tengo un pariente que se llama Cararampio Nehemías, en México. You hadn't heard that one.
0: No.
1: Believe it or not, esto es el Cararampio Nehemías. Ok, so todos, ¿cómo estamos, Corina?
3: Bendecidos.
1: Bendecidos.
3: Y dándole gracias a Dios por la lluvia.
1: Oh, sí.
3: Bastante, pero pues un poquito. It's okay, thank you.
1: Thank you. Sí, thank you.

En el nombre del Padre, del Hijo y del Espíritu Santo. La gracia de nuestro Señor Jesucristo, el amor de Dios nuestro Padre y la comunión del Espíritu Santo estén siempre con ustedes. Muy buenos días. Pues aquí estoy de regreso otra vez, un par de semanitas para estar aquí con ustedes. Ya saben que pues me jubilé, pero sigo activo en toda mi misión sacerdotal y como bautizado también. Hoy estamos celebrando bellísimamente a nuestra Madre Santísima, Nuestra Señora del Rosario. Vamos a ponernos en presencia de nuestro Dios junto con nuestra Madre. Si algo por ahí en nuestra mente

nuestro corazón nos está perturbando, vamos a pedirle perdón a nuestro Dios. Y decimos juntos: yo confieso ante Dios Todopoderoso y ante ustedes, hermanos, que he pecado mucho de pensamiento, de palabra, obra y omisión, por mi culpa, por mi culpa, por mi gran culpa. Por eso ruego a Santa María, siempre Virgen, a los ángeles, a los santos y a ustedes, hermanos, que intercedan por mí ante Dios nuestro Señor. Y que Dios Todopoderoso tenga misericordia de nosotros, perdone nuestros pecados y nos lleve a la vida eterna.

0: Ya saben que ponemos también todas las intenciones de las personas ahora precisamente junto con nuestra Madre Santísima. Nos unimos también a todas las personas que nos están escuchando a través de Radio Santísimo Sacramento y de Radio Católica Mundial, que gracias le damos a EWTN por este enlace que nos hace con el mundo entero. Oremos. Padre Santo, te pedimos que infundas tu gracia en nuestros corazones, para que habiendo conocido por el anuncio del ángel la encarnación de tu Hijo, que lleguemos por medio de su pasión y de su cruz, y con la intercesión de la Santísima Virgen María, a la gloria de la resurrección. Te lo pedimos por nuestro Señor Jesucristo, tu Hijo, que vive y reina contigo en la unidad del Espíritu Santo y es Dios por los siglos de los siglos. Pueden sentarse ahora y escuchemos con atención la palabra de Dios.
1: De la carta del apóstol San Pablo a los Gálatas. Queridos hermanos, después de 14 años volví de nuevo a Jerusalén con Bernabé y también con Tito. Regresé porque Dios me lo había revelado. Ahí, en una reunión privada con los dirigentes, les expuse el evangelio que predico a los paganos. Hice esto para que mis trabajos pasados y presentes no resultaran inútiles. Todos reconocieron que yo había recibido la misión de predicar el evangelio a los paganos, como Pedro había recibido la de predicarlo a los judíos. Porque aquel que le dio poder a Pedro para ejercer el apostolado entre los judíos, me lo dio a mí para ejercerlo entre los paganos. Así pues, Santiago, Pedro y Juan, que eran considerados como las columnas de la iglesia, reconocieron la gracia que Dios me había dado y nos dieron la mano a Bernabé y a mí, en señal de perfecta unión, y para expresar su acuerdo de que nosotros nos dirigiéramos a los paganos y ellos a los judíos. Lo único que nos pidieron fue que nos preocupáramos por los pobres, cosa que he procurado cumplir con solicitud. Más tarde, cuando Pedro fue a Antioquía, yo me le enfrenté, porque era digno de represión. En efecto, antes de que llegaran algunos judíos enviados por Santiago, Pedro solía comer con los paganos convertidos, pero después empezó a apartarse de ellos por temor a los judíos recién llegados. Los demás judíos convertidos imitaron su ejemplo, tanto que hasta el mismo Bernabé se dejó arrastrar por aquella conducta contradictoria. Entonces, cuando vi que Pedro no procedía rectamente conforme a la verdad del Evangelio, le dije delante de todos: si tú, que eres judío, vives como un pagano y no como un judío, ¿por qué quieres ahora obligar a los paganos convertidos a que vivan como judíos? Palabra de Dios.
0: Te alabamos, Señor.

0: Que alaben al Señor todas las naciones, que lo aclamen todos los pueblos.
1: Bendito sea el Señor, mi Dios.
0: Porque grande es su amor hacia nosotros y su fidelidad dura por siempre.

0: El Señor esté con ustedes. Lectura del Santo Evangelio según San Lucas. Un día Jesús estaba orando, y cuando terminó, uno de sus discípulos le dijo: Señor, enséñanos a orar como Juan enseñó a sus discípulos. Entonces Jesús les dijo: cuando oren, digan: Padre, santificado sea tu nombre, venga tu reino, danos hoy nuestro pan de cada día y perdona nuestras ofensas, puesto que también nosotros perdonamos a todo aquel que nos ofende, y no nos dejes caer en tentación. Palabra del Señor. Siéntense, por favor. El Santo Rosario es una oración contemplativa. No es una oración así como muy sencilla, porque hay que poner todo el ser en ello. Hemos de tener siempre presente el ejemplo de estas dos personas que ya gozan de la gloria en cuerpo y alma: Jesucristo y la Virgen María, las únicas dos personas humanas que ya gozan de la gloria en cuerpo y alma. Los santos todavía no tienen cuerpo, están allí por lo que hicieron con su cuerpo, que le dieron gloria a Dios y quisieron ser fieles en todo a Dios con su cuerpo. Ese es el gran ejemplo. O sea, si queremos mantenernos en el camino, necesitamos hacer la voluntad de Dios. Y para eso hay que orar mucho, porque el cuerpo está sometido a las tendencias del pecado, sin cansancio. Este cuerpo está sometido a un mundo infestado de demonios y totalmente plagado de pecado. Y por eso ahora la gente que dice: no, yo mi cuerpo lo que quiera y todas estas cosas, están mal. Y están basando los derechos que se están poniendo ahora, los derechos, los están basando en las tendencias corporales. Y por eso estamos metiéndonos cada vez más en una locura espantosa. El rosario nos recuerda que no es el alma quien tiene que servir al cuerpo, es todo lo contrario. Le tenemos que poner riendas al cuerpo como caballo desbocado para que obedezca las necesidades del alma, de acuerdo a la revelación de nuestro Señor Jesucristo. Por eso, el rosario no es una oración centrada en la Virgen María. Recuerden que lo que estamos contemplando son los misterios de la vida de Cristo. Cristo es el centro. Y como María estuvo con Él en todo tiempo, por eso ella nos ayuda a contemplar esos misterios. Por ahí un teólogo dijo que la verdadera vida de un verdadero cristiano reproduce constantemente los misterios de la vida de Cristo. Qué bonito. Karl Rahner era el teólogo alemán, compañero de Joseph Ratzinger, que fue nuestro Papa Benedicto. Por eso en nuestra vida tenemos que reproducir los misterios. ¿Cómo los reproducimos? Fácil, por eso hay que meditarlos. Cuando el nacimiento de Cristo, por ejemplo, ¿Cómo lo reproduzco yo? Dejando que Cristo nazca en mí, que se vea Cristo en mí. Todos los misterios gozosos son la encarnación de la palabra de Dios. Y yo tengo carne. Y si yo escucho la palabra de Dios, deja que la palabra de Dios se encarne en ti. O sea, entra al dinamismo de la encarnación de la palabra. Que se vea que Cristo vive en ti. Encarna la palabra. ¿Se dan cuenta qué hermoso? Con tu forma de vestirte, con tu forma de manejar el coche, con tu forma de hablar, con tu forma de relacionarte con los demás, se nota que Cristo está en ti. O vamos muy aparte. Con tu forma, ahora vamos a decirlo, con tu forma de usar tu celular. Así como Jesús dijo, de lo que está lleno tu corazón, habla tu boca. De lo que está lleno tu celular, voy a ver cómo está tu corazón. Por ahí van las cosas, ¿te dan cuenta? Ahora, los sufrimientos, la pasión de Cristo, los misterios dolorosos. ¿Cómo sufro? Todo mundo sufre. ¿Utilizo mis sufrimientos para amargarle la vida a los demás? ¿Para estarme siempre quejando? ¿O como lo meditamos en los misterios dolorosos? Con Cristo y María ofrezco mi sufrimiento en el cuerpo de Cristo, porque soy cuerpo de Cristo. Mi carne crucificada la pongo en el altar con Cristo, en intercesión por la salvación del mundo, por la salvación de mi barrio, de mi familia, de mis hermanos y hasta de mis enemigos, como lo hizo el mismísimo Cristo. Padre, perdónalos porque no saben lo que hacen. ¿Qué sentimientos tan sublimes nos ha dado Cristo? Y no son fáciles, pero lo hizo delante de todos nosotros para que nosotros aprendamos. Y esto es la contemplación de los misterios dolorosos. Vamos a ver los misterios luminosos. La vida de Cristo solo se dedicó a proclamar el reino de Dios. Esa es nuestra misión como miembros del cuerpo de Cristo, como discípulos de Cristo. Y no quiere decir que te tengas que consagrar como monja o monje o sacerdote, no. Ahí como tú eres, desde lo que tú eres. Ya ven que Jesucristo también como carpintero, San José como carpintero, en el trabajo, siempre proclamando el reino de Dios. Como lo he dicho varias veces, un técnico, un doctor, un médico, se nota enseguida cuando trabaja solo por dinero o cuando es cristiano y trata a los pacientes como si fuera otro Cristo, como si fuera el mismo Cristo. Es que se nota enseguida cuando un médico es cristiano y vive y proclama el reino de Dios con su profesión. Todos podemos hacer lo mismo, todos. Todos estamos llamados a la santidad, desde el Papa hasta cualquiera de nosotros y cualquier homeless que anda por ahí, como dice el Papa con esta bellísima encíclica que nos ha dejado nuestro Papa León XIV. Magnífica humanidad. Todos somos parte de la magnífica humanidad que Dios quiere ir llevando a la gloria, y ahí vienen los misterios gloriosos. ¿Se dan cuenta? Estamos siguiendo el camino de Cristo de la cruz a la gloria. Saber hacerlo, eso es rezar el rosario. En el rosario, como les dije, es una oración contemplativa. Quiere decir que estamos contemplando. Contemplar es, como Santa Teresa de Jesús lo hacía, es como entrar en un éxtasis. ¿Qué quiere decir éxtasis? Ex, salir de el mundo de las realidades para entrar a la realidad trascendente. Las palabras, en realidad, no son para poner nuestra mente en las palabras. Lo que más nos entretiene, nos distrae para salirnos es la memoria. Santa Teresa decía, la memoria es la loca de la casa. Que si ya el niño está despierto, que si me dejé los frijoles en la lumbre, que si debo ahora tanto en la tarjeta, que si esto, el otro, aquello. Eso nos distrae demasiado. Estamos metidos en este mundo, hay que salirnos un poquito. ¿Cómo le hacemos? El rosario. Las palabras que estoy repitiendo son para entretener la memoria. Dilas de memoria, no pongas tu mente en las palabras. Pon tu mente en el misterio. En el misterio. Y deja que las palabras entretengan tu memoria, la estén allí ocupando en repetir. Por eso muchas veces la gente, al poner las palabras en la memoria, pues eso se hace aburrido. Porque si pones tu mente en las palabras, estás repitiendo siempre lo mismo, pues eso aburre. No. Las palabras para la memoria y el misterio para contemplarlo con tu mente, tu corazón y tu alma. Métete en el misterio. Por eso ayuda mucho si tú te agarras imágenes. Imágenes, por ejemplo, de los misterios dolorosos. Pon ahí la cruz de Cristo. Ponlo cuando lo están crucificando, cuando lo están azotando, cuando le están poniendo las espinas. Y a un lado de esas imágenes, pon a una persona que está sufriendo, a un drogadicto, a una familia, un papá, una mamá que sufre por la drogadicción de su hijo. Llénate de imágenes. Ya verás cómo las palabras que tú vas repitiendo y pasando las cuentas se te van a pasar rapidísimo porque estás contemplando el misterio. Esto es el rosario. El rosario es una oración que hay que aprender a rezar. Yo muchas veces digo, Señor, voy a contemplar un misterio y voy a pasar Aves Marías sin contarlas. Y eso se me hace. Cuando fui a Medjugorje, me acuerdo, me salí y me llevé mi rosario, pero contemplé solamente un misterio en todo el camino y me metí, porque es que siento que al llegar al número 10 se me hace muy cortito para meditar el gran misterio. Es hermoso el rosario. Vamos a pedirle a nuestra madre que al rezar el rosario vayamos haciendo nuestros todos estos misterios para que en mi vida yo reproduzca la vida de Jesús. A eso va el rosario. Y la madre estará feliz cuando vea a su hijo reflejando al hijo con mayúsculas. Eso es lo que hace nuestra madre feliz. Vamos a ponernos de pie ahora y como miembros del cuerpo de Cristo, que por eso Jesucristo comparte con nosotros su dignidad sacerdotal, por eso nosotros ahora vamos a acercarnos al Padre con esa dignidad y vamos a interceder por todas esas personas que tienen diferentes tipos de necesidades. Oramos por los líderes, tanto religiosos como civiles. Oramos por los enfermos, por todas estas necesidades, aquellos que todavía no se convierten y están confundidos con todo este torbellino de tentaciones en el mundo. Vamos a responder diciendo, Padre bueno, escúchanos.
1: Para que las mujeres en ministerios de laicos invoquen la fortaleza de la bienaventurada Virgen María, roguemos al Señor.
0: Padre, escucha.
1: Para que las naciones, sus dirigentes y habitantes trabajen por leyes justas y por la igualdad de derechos, especialmente por los pobres, roguemos al Señor.
0: Padre bueno, te escucho.
1: Para que los refugiados sean bienvenidos y las familias estrechen sus lazos de unión y comprensión, roguemos al Señor.
0: Padre bueno, te escucho.
1: Para que los jóvenes, imitando María, respondan al llamado de Dios con su propio sí y sirvan a los demás por medio de una vocación religiosa, roguemos al Señor.
0: Padre bueno, escucha.
1: Para que las víctimas del abuso se encuentren ternura y los que viven en soledad y el dolor encuentren amor y consuelo, roguemos al Señor.
0: Padre bueno, escúchanos. Dios bondadoso, tú elegiste a María para que diera a luz al Salvador. Por su intercesión escuchan nuestras oraciones de todos tus hijos y concédenos nuestras peticiones. Te lo pedimos por el mismo Jesucristo nuestro Señor. Pueden sentarse ahora y vamos a presentar nuestra ofrenda.

Oremos juntos para que este sacrificio, que es mío y de ustedes, que sea agradable a Dios, nuestro Padre Todopoderoso. Que así sea. Padre bueno, haz que los dones que te presentamos nos dispongan debidamente y que recordemos de tal manera los misterios de tu unigénito que nos hagamos dignos de sus promesas. Te lo pedimos por Él, que vive y reina por los siglos de los siglos. El Señor esté con ustedes. Levantemos el corazón. Demos gracias al Señor, que es nuestro Dios. En verdad, Padre, es justo y es necesario. Es nuestro deber y salvación proclamar que eres admirable en la perfección de todos tus santos y de un modo singular en la perfección de la Virgen María. Por eso, al celebrarla hoy, queremos exaltar tu benevolencia, inspirados en su propio cántico. Pues en verdad has hecho maravillas por toda la tierra y prolongaste tu misericordia de generación en generación, cuando complacido en la humildad de tu sierva, nos diste por su medio al autor de la salvación, Jesucristo, Hijo tuyo y Señor nuestro. Por él los ángeles y los arcángeles te adoran eternamente, gozosos en tu presencia. Permítenos unirnos a sus voces para cantar jubilosos tu alabanza.

Santo eres en verdad, Señor, tú que eres la fuente de toda santidad. Por eso, te pedimos que santifiques estos dones con la efusión de tu Espíritu, de manera que se conviertan para nosotros en el cuerpo y la sangre de Jesucristo nuestro Señor. Él mismo, aquella noche cuando iba a ser entregado a su pasión que voluntariamente aceptó, tomó pan y dándote gracias lo partió y lo dio a sus discípulos diciendo: tomen y coman todos de él, porque esto es mi cuerpo que será entregado por ustedes.

Del mismo modo, acabada la cena, tomó el cáliz lleno de vino, dándote gracias de nuevo, lo pasó a sus discípulos diciendo: tomen y beban todos de él, porque este es el cáliz de mi sangre, sangre de la alianza nueva y eterna, que será derramada por ustedes y por muchos para el perdón de los pecados. Hagan esto en conmemoración mía.

Así pues, Padre, al celebrar ahora este memorial de la muerte y resurrección de tu Hijo, te ofrecemos este pan de vida y cáliz de salvación. Te damos, Padre, muchas gracias porque nos haces dignos de servirte aquí en tu presencia bajo el manto protector de Nuestra Señora de Guadalupe. Te pedimos humildemente que el Espíritu Santo congregue en la unidad a todos cuantos participamos del cuerpo y de la sangre de Cristo. Acuérdate, Señor, de toda tu Iglesia extendida por toda la tierra, con nuestro Papa León, con nuestro Obispo Jaime, con todos los pastores que cuidan de tu pueblo. Llévanos a todos, tu Iglesia, a la perfección en tu mismo amor. Acuérdate también, Padre, de todos nuestros hermanos que se durmieron en la esperanza de la resurrección y de todos los que han muerto en tu misericordia. Admítelos a contemplar la luz de tu rostro. Ten misericordia de todos nosotros, que así con María, la siempre Virgen, Madre de Dios y Madre nuestra, con San José, con los apóstoles y con todos los santos que vivieron en tu amistad a través de los tiempos, merezcamos, unidos a todos ellos por tu Hijo Jesucristo, compartir la vida eterna y cantar tus alabanzas. Por Cristo, con Él y en Él, a ti, Dios Padre Omnipotente, en la unidad del Espíritu Santo, todo honor y toda gloria por los siglos de los siglos. Fieles ahora a la recomendación de nuestro Salvador, siguiendo su divina enseñanza, uniéndonos a toda la familia de los santos, con nuestra Madre María nos atrevemos a decir: Padre nuestro que estás en el cielo, santificado sea tu nombre, venga a nosotros tu reino, hágase tu voluntad en la tierra como en el cielo. Danos hoy nuestro pan de cada día y perdona nuestras ofensas, como también nosotros perdonamos a los que nos ofenden. No nos dejes caer en tentación y líbranos de todo mal. Líbranos, Padre, de todos los males y concédenos la paz en nuestros días, para que, ayudados por tu misericordia, que vivamos siempre libres de pecado y protegidos de toda perturbación, mientras vamos esperando la venida gloriosa de nuestro Salvador Jesucristo. Que tuyo es el reino, tuyo el poder y la gloria por siempre, Señor. Señor nuestro Jesucristo, que dijiste a tus apóstoles: la paz les dejo, mi paz les doy. No tengas en cuenta nuestros pecados, sino la fe de toda tu Iglesia. Y conforme a tu palabra, concédenos la paz y la unidad, tú que vives y reinas por los siglos de los siglos. La paz del Señor esté siempre con ustedes. Como hermanos en Cristo, podemos compartir ahora una señal de paz.

0: Decimos todos juntos: Cordero de Dios, que quitas el pecado del mundo, ten piedad de nosotros. Cordero de Dios, que quitas el pecado del mundo, ten piedad de nosotros. Cordero de Dios, que quitas el pecado del mundo, danos la paz. Este es el Cordero de Dios, el que quita el pecado del mundo. Dichosos los invitados a la cena del Señor.
1: Señor, yo no soy
0: digno de que entres en mi casa. Una palabra tuya bastará para ti. Cuerpo y sangre de Cristo nos guarden para la vida eterna.
1: Amén. Amadísimo Señor Jesucristo, tú quisiste dejar tu presencia en la Eucaristía y dejaron sanidad a tu sacrificio vivo. Por razones que tú conoces, Señor, no puedes estar presente para recibirte sacramentalmente en el pan eucarístico. De todas formas, quiero seguir en comunión contigo, ofreciéndote eternamente mi fe y mi amor, mis sufrimientos y anhelos personales, uniéndolos a los tuyos y los de todos los santos, y alimentando mi alma espiritualmente con el pan de tu palabra, para seguir haciendo de mi vida una vida eucarística. Señor, no permitas jamás que me aparte de ti.

0: Oremos. Padre Santo, te rogamos, Dios nuestro, que quienes en este sacramento anunciamos la muerte y resurrección de tu Hijo, asociados a su pasión, merezcamos también gozar de su consuelo y participar de su gloria. Te lo pedimos por Jesucristo nuestro Señor.
1: Amén.
0: El Señor esté con ustedes. La bendición de Dios Todopoderoso, el Padre, el Hijo y el Espíritu Santo descienda sobre ustedes y les acompañe siempre.
1: Amén.
0: Mucha alegría, nos podemos ir en la paz de Cristo.

0: informativo NWTN Radio Católica Mundial. Hablándoles Katia Baliño. El padre Ignacio Larrañaga Orbegoso, sacerdote capuchino y fundador de los talleres de oración y vida, comenzó formalmente su camino hacia los altares. Este 6 de octubre, la arquidiócesis de Guadalajara, en México, abrió la fase diocesana de su causa de beatificación y canonización. Durante la ceremonia celebrada en la curia arquidiocesana, se leyó el Nil Obstat, Nada Impide, del Dicasterio para las Causas de los Santos del Vaticano, y el decreto del cardenal Francisco Robles Ortega, arzobispo de Guadalajara, que ordena la apertura del proceso. En el decreto se recordó que la arquidiócesis tiene la competencia para instruir esta causa debido a que el padre Larrañaga falleció en su territorio en 2013. De acuerdo con la instrucción Sanctorum Mater, que regula el procedimiento diocesano en las causas de los santos, corresponde como norma general al obispo de la diócesis donde murió el siervo de Dios instruir esta etapa del proceso. La Conferencia Episcopal Argentina presentó el sitio web oficial y las redes sociales para la visita apostólica del Papa León XIV al país, que se desarrollará entre el 8 y el 11 de noviembre. En la página web www.elpapaenargentina.com.ar se puede encontrar información sobre la visita, las distintas sedes que recibirán al Santo Padre y la agenda de actividades en cada lugar. Además, se puede leer la biografía del Papa León XIV y obtener el material de oración.
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0: Hija mía, dile a las almas que no pongan obstáculos a sus propios corazones a mi misericordia, que desea muchísimo obrar en ellos. Mi misericordia actúa en todos los corazones que le abren su puerta. Tanto el pecador como el justo necesitan mi misericordia. La conversión y la perseverancia son las gracias de mi misericordia.
1: Jesús, confío en ti.

Hola, ¿qué tal, mis queridos? ¿Cómo están ustedes? Bien. ¿Cuánto me alegro? Porque aquí estoy feliz, encantado de la vida. Bienvenidos a este espacio dedicado a Rezo de la Coronilla, a la Divina Misericordia. Soy Pedro de Acevedo, desde los estudios de Radio Católica Mundial.

en Jacksonville, Florida, para usted y para el mundo. Ante todo, demos gracias a Dios por este tiempo que nos regala, donde tantas almas nos unimos para suplicarle su infinita misericordia. Comenzamos en breve, mis queridos, a recibir sus llamadas con sus peticiones. Para ello les recuerdo los números de teléfono a llamar. En los Estados Unidos de Norteamérica, en Puerto Rico, tenemos un número de teléfono que es gratis. 1-866-398-6377. 1-866-398-6377. Fuera de los Estados Unidos de Norteamérica, fuera de Puerto Rico, tenemos este otro número de teléfono que es internacional. 001-205-271-2976. 001-205-271-2976. Les recuerdo, queridos, que este número de teléfono lo podemos usar también dentro de Puerto Rico, dentro de los Estados Unidos de América. 205-271-2976. Hay un correo electrónico donde usted nos puede escribir con sus intenciones. catolicapaz@hotmail.com

Ahora, queridos, los invito para compartir juntos la reflexión de la tarde de hoy. Vamos a reflexionar con el título Intimidad con Dios. El título de la reflexión del día de hoy es Intimidad con Dios.

Jesús nos habla. Hijo mío, aprende a conversar conmigo como un hijo lo hace con su madre. No pongas barreras entre los dos. ¿Por qué te es tan más difícil hablar con un amigo que conmigo? Yo te conozco mejor que nadie. En ningún sitio ni en ninguna persona encontrarás la comprensión, la simpatía y el aprecio que yo tengo por ti. Nadie se interesa por ti tanto como yo. Te amo infinitamente más de lo que pueden amarte todos los demás. Nunca estás solo. Siempre estoy contigo, conllevando tu carga y resolviendo tus problemas. Voy a tu lado en cada paso. Ningún ser humano puede ofrecerte la amistad que yo te ofrezco. Te conozco mucho mejor que tú a mí. No me trates como un extraño. Ven a mí sin miedo ni angustia. Confía en mi amor y en mi bondad. Te llamaré amigo y no siervo.

0: Comenzamos, mis queridos, a recibir sus llamadas con sus peticiones. No sin antes dejarles saber que tenemos dos líneas disponibles en el 1-866-398-6377. Pasamos primeramente con nuestro hermanazo Fernando. Fernando, buenas tardes, bienvenido.
1: ¿Cómo está, Pedrito? Buenas tardes.
0: Buenas tardes, muchacho. Cuéntenos, Fernando, ¿qué intenciones tiene?
1: Quiero darle gracias a Dios porque hace una... Si usted trataba pidiendo una petición a Dios, porque teníamos en la comunidad donde estamos recibiendo nuestro crecimiento una dificultad de... No nos dejaban reunirnos en la parroquia y nos dieron el sí, ya.
0: Amén, gracias a Dios. Muchacho, amén, amén.
1: Pues nos escuchó.
0: El Señor siempre nos oye cuando le pedimos
1: siempre
0: sinceramente.
1: Siempre escucha el Señor, por eso.
0: Y con fe.
1: Y con mucha fe, sí. Por eso quiero darle gracias, gracias a nuestro Señor de la Misericordia, porque pues ya nos vamos a poder reunir. El sacerdote ya nos dio permiso de unirnos ahí en la parroquia, nuestro grupo.
0: Amén, amén. Qué bendición, sí, más grande. Vamos a orar, sí, por ustedes, por el grupo.
1: Sí, en la comunidad, la luz de la fe, se llama la comunidad.
0: La luz de la fe.
1: Luz de la fe, sí. Y quiero seguir poniendo en el banco de oración a mi familia, principalmente a mi niña, Ana Hernández, que está teniendo dificultades un poquito. Y a mi hijo Luis y a Juan y mi esposa Jovita.
0: Y a Jovita, claro que sí, mi sí, querido. Vamos a orar, sí, por ellos, y estamos orando ya mucho por usted también.
1: Gracias, Pedrito, muchas gracias. Y por todas las necesidades que está teniendo el mundo.
0: Amén. Acompáñenos en una decena si usted puede.
1: Claro que sí, Pedrito, yo lo espero.
0: Nos va a acompañar en la doxología.
1: ¿Está bien? ¿Está bien, Pedrito?
0: Okay. Déjeme
1: la doxología.
0: Se queda usted en la doxología.
1: Gracias.
0: Gracias, mi querido hermanazo. María Magdalena, buenas tardes, mujer.
2: Pedrito, buenas tardes.
0: Buenas tardes, muchacha. Cuéntenos qué intenciones tenemos.
2: Pedrito, aquí estoy dándole gracias a la Divina Misericordia, Pedrito, porque mi hijo no fue arrestado, Pedrito, lo dejaron salir. Gloria a Dios.
0: Ha visto usted, muchacha. Hay que orarle mucho a nuestro Señor Jesús.
2: Amén, así es, Pedrito.
0: Yo se lo decía.
2: Ante mi Señor, claro que sí.
0: Amén, Él hace milagros.
2: Con arma y mano todo es posible, siempre lo he dicho, Pedrito. No hay que desfallecer ni perder la fe en Dios.
0: Seguro, muchacha, esperemos que esta experiencia le sirva a su hijo para enmendarse.
2: Así es, Pedrito. Y que le sirva de lección también, Pedrito, ¿verdad? Que todo lo todo lo malo no es bueno, así que hay que entregarnos más a Dios.
0: Amén, amén, mi querida hermana. Usted lo ha dicho. Vamos a orar mucho por él, ¿eh? Y vamos a estar orando mucho por usted.
2: Gracias, Pedrito. Gracias. Y oro también por todas las necesidades de nosotros, los que estamos presentes y los ausentes también.
0: Amén. Acompáñenos usted una decena si puede.
2: Claro que sí, Pedrito. Aquí estoy, al pie.
0: Gracias, mi querido. Un abrazo en Cristo para usted y muchas felicidades, ¿eh? Por su fe.
2: Amén, Pedrito. Amén, amén.
0: Amén. Amelia, buenas tardes, mujer. Bienvenida.
3: Pedrito, buenas tardes.
0: Buenas tardes, muchacha. Cuéntenos, ¿qué intenciones tenemos?
3: Escuché que había línea y entró mi llamada, Pedrito, bendito Dios.
0: ¿Ha visto, mujer? Cuéntenos, sí, Pedrito, ¿qué intención?
3: Hablo para pedir por la Santa Madre Iglesia, el Santo Papa, por los obispos, por sus sacerdotes, por todos sus consagrados, por nuestro párroco, el Padre Emanuel, el Padre Roberto, el Padre Vicente y el Padre Gerardo. Son los padres de nuestra iglesia, por las benditas almas del purgatorio, muy especialmente por mi hijo, y por las más necesitadas de la misericordia de Dios, Pedrito, por la paz en el mundo, por mi familia, mi esposo Rogelio, mi hijo, que paz descanse Rogelio, por mi hija Maritza y su trabajo, de que ya le comenté que pues necesitan mucho de Dios, mucha oración, de coordinadora de educación religiosa. Y por mi hijo Carlos, Brisa y Jesús. Y y por usted y su familia, Pedrito, y me quedo pues ahora sí, para una decena, porque ya me
0: quedaron. Claro que sí. Claro que sí, muchacha, acompáñenos,
3: sí, en una decena. Sí, pero está bien, Pedrito, ya me tocó la doctología, está bien. Amén. No hay que ser envidioso.
0: La próxima vez usted va a compartir con nosotros la doxología, ¿de acuerdo?
3: Sí, claro que sí, Pedrito. Me quedo para una decena, Pedrito, y muchas bendiciones.
0: Gracias, mi vida. Un abrazo para usted, Amelia.
3: Igualmente, Pedrito, gracias.
0: Ricardo, buenas tardes, muchacho, bienvenido.
4: Pedrito, buenas tardes, qué bendición en oírle.
0: Óigame, qué tiempo sin escuchar de usted, mi querido hermanazo.
4: Un gran abrazo, Pedrito. Ayer, primero quería decirle, me encantó la reflexión del día de hoy. Excelente. Los ¿verdad? Llamo, no siervos, sino amigos. Qué lindo. Y escuchaba ayer cuando habían las líneas para entrar, y, bueno, lamentablemente no podía. Y decías que había algunos que ya no llamábamos, ciertamente. No llamamos, pero te escuchamos siempre, te seguimos siempre. Y ese consejo siempre vamos contigo en esa evangelización, en ese camino de un santo que nos lleva de la mano a Dios.
0: Mi querido hermanazo, todavía falta mucho para esa santidad que usted nos demera, ¿verdad? Es algo que todavía estamos muy lejos.
4: Bueno, pero vamos en ese camino, Pedrito.
0: Eso es lo más importante.
4: Quiero agradecer infinitamente a Dios por usted, por Radio Católica Mundial, porque nos da esa oportunidad de encomendarnos a Dios. Quiero pedir por la salud de mi amada esposa Vivian, que está muy bien, pero que Dios me la cuide, al igual que mis nietos, que mis hijos. Pido por todas las intenciones de mis hermanos que no han podido entrar, para que hoy, un día tan especial de Nuestra Señora del Rosario, les bendiga su hogar, les bendiga a sus hijos, y que también ella sea nuestra mano para poder llegar a la presencia de Dios.
0: Amén, amén, Ricardo. Estamos orando por todas estas intenciones que usted nos ha presentado ya en la tarde de hoy.
4: Y de una manera muy especial, Pedrito, quisiera poner a todos los inmigrantes del mundo, a todos, para que no haya una familia más destrozada. Por favor, mucha oración por todas estas familias, por todos mis hermanos emigrantes.
0: Amén. Vamos a orar por ello también, por supuesto.
4: Amén.
0: Amén. Acompáñenos.
4: Claro que sí, con todo gusto, como miel al paladar.
0: Amén, amén. Nuestro queridísimo hermanazo siempre decía eso.
4: Así es, Pedro. Lo llevamos siempre en nuestra mente, en nuestro corazón y en nuestras oraciones.
0: Sí, Sergio es una persona muy, muy importante para todos nosotros.
4: Así es. Pedimos también por su familia, por su esposa, por sus hijos, por todos esos que es su familiar, que le queremos, que no le conocimos, pero a través de esta familia del aire, es Radio Católica Mundial, le pudimos conocer, y desde aquí pues elevamos nuestra oración también por ellos.
0: Nos conocíamos espiritualmente, y eso es lo más importante. Aunque yo tuve la oportunidad, él nos visitó en una ocasión y los pude conocer personalmente. Pero yo sé que muchos de nosotros no nos conocemos, pero sí nos conocemos por el Espíritu. Y eso nos une mucho más que si nos conociéramos físicamente.
4: Claro, nos une algo que no nos va a romper nunca. Y se llama la fe.
0: Amén, mi querido hermanazo. Gracias, mi querido. Un abrazo.
4: Un abrazo en Cristo Jesús para ti, para Anita, para toda la familia, Pedrito.
0: Para usted y Vivian también, y todos sus nietos.
4: Amén.
0: Amén. Lupita, buenas tardes, mujer, bienvenida.
5: Hola, Pedrito, buenas tardes, ¿cómo estás?
0: Muy bien, amor, yo estoy feliz, encantado de la vida.
5: Ya somos dos, Pedrito. Y hoy estoy como en el evangelio de ayer de Marta.
0: Sí, ¿verdad?
5: Enojada porque mi marido no me ayuda a lavar los platos, Pedrito.
0: Ay, mi vida, mi vida. Téngale usted paciencia.
5: En el teléfono oyendo las lecturas y yo siempre iba a trabajar y trabajar. ¿Usted cree que está bien, Pedrito?
0: Sí, regálelo. Él ha cogido la parte más importante.
5: ¿Verdad que sí?
0: Los platos pueden esperar, pero...
5: Sí, es que la mujer los lave. No hay problema.
0: Ay. Después él lo hubiera ayudado, mi vida. Usted es muy desesperada.
5: Siguiente pregunta, Pedrito.
0: A ver.
5: Pedrito, pues aquí le hablaba para decirle gracias a Dios por todo lo bonito que nos da. Gracias porque tenemos vida, salud, porque nuestra familia está bien y por tanto, tanto. Y lo que no nos da y lo que no llega es porque Él sabe por qué.
0: Amén, amén, amén. Por lo bueno y por lo malo. Por lo menos malo, vamos a decir.
5: Y pidiendo pues por la una situación que estamos ahí viviendo. Entonces, para que se haga como Dios quiera y según su voluntad, ¿verdad?
0: Amén, así mismo es.
5: Y Pedrito, quiero pedir por un muchacho conocido de mi hermana, la de Wisconsin, que se suicidó la semana pasada.
0: Ay, por Dios, qué lástima.
5: Y están atravesando un momento muy difícil, Pedrito.
0: ¿Sabe usted el nombre del muchacho?
5: Se llamaba Jacob, no, es un apellido muy raro, es americano.
0: ¿Cómo es? Jacob.
5: Algo.
0: Jacob.
5: Como Jacob.
0: Ok.
5: Jacob algo, no sé. Ya tenía mucho tiempo padeciendo depresión y alcoholismo y hasta que ya no pudo más y pues pensó que era la mejor decisión, ¿verdad?
0: Ay, Señor, Señor. Eso es,
5: Dios lo haya
0: cuando nos alejamos de Dios suceden todas estas barbaridades.
5: Así
0: eso
5: es, Pedrito.
0: Es un problema. Es un grave problema. ¿Qué edad tenía el muchacho?
5: 20 y pico, 24, 20.
0: Empezando su vida, comenzando su vida. Ay, Señor, Señor.
5: Sí.
0: Vamos a orar. Vamos a orar por todo nuestra gente.
5: Y muchos rollos, entonces, pues, que Dios no le haya tomado cuenta su decisión por su enfermedad que padeció, ¿verdad? Dios solo sabe. Y
0: eso es.
5: Pedrito, y por una amiga también, que la está pasando muy mal, también trae una fuerte depresión, trae muchos problemas, y para que nunca vaya a tomar una mala decisión.
0: ¿Cuál es el nombre de su amiga?
5: Se llama Marlene. Para que Dios no la cuide y se acerque a Dios, porque con Dios lo bueno y lo malo
0: pasa, pero
5: es muy diferente tenerlo a él.
0: ¿Ustedes tienen contacto con ella?
5: Sí, Pedrito.
0: Háblele usted, mi vida, háblele usted mucho, porque el problema es que sí, pues, estas personas con depresión así no se les puede dejar solas, y mucho menos cuando te están intentando, pues... atentar contra la vida, porque es algo que es irreversible cuando los abandonamos, ¿ve? Y a veces por una palabra, por un gesto que usted haga, por un tiempo que usted le dedique, yo sé que a veces es muy trabajoso y muy difícil, pero haga el esfuerzo, converse mucho con ella.
5: Sí, pues ahí estoy yo evangelizándole, Pedrito, ahí le digo, a ver, ya yo pongo mi parte y Dios va a poner la del... Y le paso a mi hermana, que está en la línea también.
0: Adelante, mi querida hermanaza.
6: Hola, Pedrito, buenas tardes.
0: Buenas tardes, mujer. Cuéntenos, ¿qué intenciones tiene usted?
6: Pedrito, solamente hoy quiero que me ponga en el banco de oración a mi esposo por su conversión, porque, híjole, cómo batallo con él.
0: ¿Cómo se llama su esposo?
6: Omar Mosqueda.
0: Omar Mosqueda.
6: Para que un día Dios le dé esa conversión que yo espero, Pedrito.
0: Vamos a orar mucho por Omar. ¿Sabe usted, pero no me lo atosigue mucho, ¿eh? Porque a veces atosigándole, pues se alejan más. Déjelo como que una cosa, mira, Omar, voy a la iglesia, viene conmigo, me acompaña, no, ok, está bien. Omar, viene, voy a la iglesia, viene conmigo, no, ok. Omar, viene a la iglesia, o sea, usted siempre invítelo, lo que le quiero decir. Y hable de usted de Dios en los momentos que usted piense que Él pueda escucharle.
6: Muy bien.
0: Pero háblele siempre de Dios y que Él vea en usted ese ejemplo de que Dios está en usted. Porque muchas veces decimos, yo estoy con Dios, pero no sabemos si Dios está con nosotros.
6: Así es.
0: Así que usted dé el ejemplo, mi vida. Háblele mucho a su esposo. Háblele mucho.
6: Claro que sí, Pedrito.
0: Lupita, ¿está usted ahí?
7: Sí, Pedrito, aquí estoy oyendo el chico.
0: Les voy a pedir, por favor, cuando hagamos la decena de la coronilla, porque usted nos va a acompañar, ajá, ¿verdad? Usted haga, sí, claro, por haga una primero, o sea, haga una usted, o haga usted cinco decenas y la y su hermana que haga cinco decenas, porque ustedes no compaginan, son hermanas, pero una va por un lado y usted va por otro.
7: Sí, ya se lo he dicho, Pedro, pero no me hace caso. No, dice, es muy desobediente. Sí, Pedrito, está muy bien.
0: Si es posible, eso se lo agradecería porque a mí me confunde, honestamente.
7: Sí, claro que sí.
0: Porque cuando empieza una y la otra empieza, entonces es un tropelaje que se arma ahí y es, vaya, sí, nos luce.
7: Me dan ganas de decirle, mejor síganos por el radio. Gracias por participar. Adiós. No nos llamen.
0: Gracias a usted, gracias a usted por ayudarnos en ese aspecto. Gracias,
7: mi querido. Obedecemos la regla, Pedrito. Bien obediente.
0: Gracias, amor. O ensáyenlo después para que lo puedan hacer juntas. ¿De acuerdo?
7: Sí, claro que sí. Es que como ella está en México y yo estoy aquí.
0: Pero llámense.
7: Las llamadas, por eso llámense. No,
0: a lo mejor es la distancia que lo que crea es un.
7: Sí, exactamente.
0: Una retroalimentación, pero terrible.
7: Sí, exacto. Okay.
0: Gracias, mi querida. Vamos a orar mucho por. Hacemos.
7: Sí,
0: por su hermana, por el esposo de su hermana y por usted y su esposo también. ¿De acuerdo? Y por todos los niños.
7: Pedrito, lo tenía que recordar. Le estoy diciendo que estoy enojada porque no me gusta.
0: Precisamente porque está usted enojada. Ese enojo se le tiene que pasar mi vida.
7: Aquí me quedo, Pedrito.
0: Ay, señor, señor. Dame paciencia, dame paciencia. Un abrazo, mi querida.
7: Igualmente, Pedrito. Muchas bendiciones.
0: Amén.

Bien, hermanos, vamos ahora a escuchar un poquito de esta música. Y a continuación, atentos, concentraditos, comenzaremos el rezo de la coronilla a la Divina Misericordia.

Mi querido Señor Jesús, aquí estamos ante tu presencia. Hemos venido a suplicar tu infinita misericordia. Ante todo, Jesús, te suplicamos misericordia, Señor, para nuestros hermanos, esos que justo, en este preciso instante, en algún lugar del mundo, están partiendo de este cuerpo físico. Para sus familias, suplicamos misericordia también. Nuestros hermanos enfermos físicos, enfermos espirituales, familiares, necesitan, Señor, de tu misericordia. Te la suplicamos, Jesús. Nuestros hermanos, presos físicos, presos espirituales, familiares, ten misericordia de todos y cada uno de ellos. Para este mundo, Señor, imploramos tu infinita misericordia. Cada hogar, cada familia, cada matrimonio, nuestros hijos, nuestra juventud. Ten misericordia, Jesús. Derrama tu misericordia, Señor, en su santidad el Papa, en todo el clero, tu iglesia, nuestros hermanos seminaristas, hermanas novicias, hermanos diáconos, hermanas y hermanos de vida consagrada. Ten misericordia, Jesús. Rogamos misericordia, Señor, para nuestros hermanos que se mantienen ahí, en el purgatorio, por nuestros hermanos que se encuentran conduciendo en las carreteras del mundo, camioneros, taxistas y demás. Ten misericordia, Señor, para nuestros hermanos que están navegando en el cielo, en los mares de tu creación. Ten misericordia, Jesús, para nuestros hermanos mineros, hermanos vigilantes, hermanos agricultores y familiares de ellos respectivamente. Ten misericordia, Jesús, por todas esas intenciones, peticiones que se te han entregado en la tarde del día de hoy. Recíbelas, dale cumplimiento, Jesús, según tu santísima voluntad. Gracias, Jesús. Gracias, Jesús, porque tú siempre nos escuchas. Gracias, Jesús, por la paciencia que nos tienes, Señor, a cada uno de nosotros, comenzando por mí. Gracias por tu amor. Gracias por tu infinita misericordia. Señor, amén. En el nombre del Padre, y del Hijo, y del Espíritu Santo. Amén. Expiraste, Jesús, pero la fuente de vida brotó para las almas, y el mar de misericordia se abrió para el mundo entero. Oh, fuente de vida, insondable misericordia divina, abarca al mundo entero y derrámate sobre nosotros. Oh sangre y agua, que brotaste del corazón de Jesús como una fuente de misericordia para nosotros, en ti confío. Oh sangre y agua, que brotaste del corazón de Jesús como una fuente de misericordia para nosotros, en ti confío. Oh sangre y agua, que brotaste
del corazón de Jesús como una fuente de misericordia para nosotros. En ti confío. Amén.

0: Padre nuestro que estás en el cielo. Santificado sea tu nombre. Venga a nosotros a tu reino. Hágase tu voluntad en la tierra como en el cielo. Danos hoy nuestro pan de cada día. Perdona nuestras ofensas, como también nosotros perdonamos a los que nos ofenden. No nos dejes caer en la tentación, y líbranos del mal. Amén. Dios te salve María, llena eres de gracia, el Señor es contigo, bendita tú eres entre todas las mujeres, y bendito es el fruto de tu vientre, Jesús. Santa María, Madre de Dios, ruega por nosotros, pecadores, ahora y en la hora de nuestra muerte. Amén. Creo en Dios Padre, Todopoderoso, Creador del cielo y de la tierra. Creo en Jesucristo, su único Hijo, nuestro Señor, que fue concebido por obra y gracia del Espíritu Santo. Nació de Santa María Virgen, padeció bajo el poder de Poncio Pilato, fue crucificado, muerto y sepultado, descendió a los infiernos, al tercer día resucitó de entre los muertos, subió al cielo y está sentado a la derecha de Dios Padre Todopoderoso. Desde allí ha de venir a juzgar a los vivos y a los muertos. Creo en el Espíritu Santo, la Santa Iglesia Católica, la comunión de los santos, el perdón de los pecados, la resurrección de la carne y la vida eterna. Amén. Padre eterno, te ofrezco el cuerpo y la sangre, el alma y la divinidad de tu amadísimo Hijo, nuestro Señor Jesucristo, como propiciación de nuestros pecados y los del mundo entero. María Magdalena, por su dolorosa pasión,
1: ten misericordia de nosotros y del mundo entero.
0: Por su dolorosa pasión,
1: ten misericordia de nosotros y del mundo entero.
0: Por su dolorosa pasión,
1: ten misericordia de nosotros y del mundo entero.
0: Por su dolorosa pasión,
1: ten misericordia de nosotros y del mundo entero.
0: Por su dolorosa pasión,
1: ten misericordia de nosotros y del mundo entero.
0: Por su dolorosa pasión,
1: ten misericordia de nosotros y del mundo entero.
0: Por su dolorosa pasión,
1: ten misericordia de nosotros y del mundo entero.
0: Por su dolorosa pasión,
1: ten misericordia de nosotros y del mundo entero.
0: Por su dolorosa pasión,
1: ten misericordia de nosotros y del mundo entero.
0: Por su dolorosa pasión,
1: ten misericordia de nosotros y del mundo entero.
0: Amén.
1: Amén. Gracias, Pedrito, y bendiciones. Se le quiere
0: bendiciones.
1: Mucho.
0: Gracias, mi vida. Yo lo quiero mucho a usted también. Gracias, amor. Padre eterno, te ofrezco el cuerpo y la sangre, el alma y la divinidad de tu amadísimo Hijo, nuestro Señor Jesucristo, como propiciación de nuestros pecados y los del mundo entero. Amelia, por su dolorosa pasión,
1: ten misericordia de nosotros y del mundo entero.
0: Por su dolorosa pasión,
1: ten misericordia de nosotros y del mundo entero.
0: Por su dolorosa pasión,
1: ten misericordia de nosotros y del mundo entero.
0: Por su dolorosa pasión,
1: ten misericordia de nosotros y del mundo entero.
0: Por su dolorosa pasión,
1: ten misericordia de nosotros y del mundo entero.
0: Por su dolorosa pasión,
1: ten misericordia de nosotros y del mundo entero.
0: Por su dolorosa pasión,
1: ten misericordia de nosotros y del mundo entero.
0: Por su dolorosa pasión,
1: ten misericordia de nosotros y del mundo entero.
0: Por su dolorosa pasión,
1: ten misericordia de nosotros y del mundo entero.
0: Por su dolorosa pasión,
1: ten misericordia de nosotros y del mundo entero. Amén.
0: Amén. Gracias, mi vida.
1: Gracias, Pedrito. Bendiciones.
0: Bendiciones, mujer. Felicidades. Padre eterno, te ofrezco el cuerpo y la sangre, el alma y la divinidad de tu amadísimo Hijo, nuestro Señor Jesucristo, como propiciación de nuestros pecados y los del mundo entero. Lupita, por su dolorosa pasión,
2: ten misericordia de nosotros y del mundo entero.
0: Por su dolorosa pasión,
2: ten misericordia de nosotros y del mundo entero.
0: Por su dolorosa pasión,
2: ten misericordia de nosotros y del mundo entero.
0: Por su dolorosa pasión,
2: ten misericordia de nosotros y del mundo entero.
0: Por su dolorosa pasión,
2: ten misericordia de nosotros y del mundo entero.
0: Por su dolorosa pasión,
2: ten misericordia de nosotros y del mundo entero.
0: Por su dolorosa pasión,
2: ten misericordia de nosotros y del mundo entero.
0: Por su dolorosa pasión,
2: ten misericordia de nosotros y del mundo entero.
0: Por su dolorosa pasión,
2: ten misericordia de nosotros y del mundo entero.
0: Por su dolorosa pasión,
2: ten misericordia de nosotros y del mundo entero.
0: Amén.
2: Amén.
3: Amén. Bendiciones, Pedrito, lo queremos mucho, le mandamos bendiciones.
0: Yo los quiero mucho a ustedes dos también, que por cierto, sus voces son exactamente las mismas. Así que yo espero...
3: No, y si nos conocieran personas, pensaría que somos gemelas, Pedrito.
0: ¿Verdad? Pues vaya usted.
3: Solo que ella en uno y yo en cero, porque ella es la que yo la gordo.
0: Pero a la hora de cantar juntas, una va por un lado y usted va por otro.
3: Sí, ahí sí me combinamos.
0: El Señor es sabio. Muchas bendiciones para usted, mi vida. Ay, Señor, Señor. Padre eterno, te ofrezco el cuerpo y la sangre, el alma y la divinidad de tu amadísimo Hijo, nuestro Señor Jesucristo, como propiciación de nuestros pecados y los del mundo entero. Ricardo, por su dolorosa pasión,
4: ten Ten misericordia de nosotros y del mundo entero.
0: Por su dolorosa pasión.
4: Ten misericordia de nosotros y del mundo entero.
0: Por su dolorosa pasión.
4: Ten misericordia de nosotros y del mundo entero.
0: Por su dolorosa pasión.
4: Ten misericordia de nosotros y del mundo entero.
0: Por su dolorosa pasión.
4: Ten misericordia de nosotros y del mundo entero.
0: Por su dolorosa pasión.
4: Ten misericordia de nosotros y del mundo entero.
0: Por su dolorosa pasión.
4: Ten misericordia de nosotros y del mundo entero.
0: Por su dolorosa pasión.
4: Ten misericordia de nosotros y del mundo entero.
0: Por su dolorosa pasión.
4: Ten misericordia de nosotros y del mundo entero.
0: Por su dolorosa pasión.
4: Ten misericordia de nosotros y del mundo entero. Amén.
0: Amén. Amén. Amén. Gracias.
4: Bendiciones, Pedrito.
0: Muchas bendiciones para usted, Ricardo. Que Dios lo bendiga.
4: Amén. Amén.
0: Padre eterno, te ofrezco el cuerpo y la sangre, el alma y la divinidad de tu amadísimo Hijo, nuestro Señor Jesucristo, como propiciación de nuestros pecados y los del mundo entero. María Magdalena, por su dolorosa pasión,
1: ten misericordia de nosotros y del mundo entero.
0: Por su dolorosa pasión,
1: ten misericordia de nosotros y del mundo entero.
0: Por su dolorosa pasión,
1: ten misericordia de nosotros y del mundo entero.
0: Por su dolorosa pasión,
1: ten misericordia de nosotros y del mundo entero.
0: Por su dolorosa pasión,
1: ten misericordia de nosotros y del mundo entero.
0: Por su dolorosa pasión,
1: ten misericordia de nosotros y del mundo entero.
0: Por su dolorosa pasión,
1: ten misericordia de nosotros y del mundo entero.
0: Por su dolorosa pasión,
1: ten misericordia de nosotros y del mundo entero.
0: Por su dolorosa pasión,
1: ten misericordia de nosotros y del mundo entero.
0: Por su dolorosa pasión,
1: ten misericordia de nosotros y del mundo entero.
0: Amén.
1: Amén, Pedrito. Muchas gracias, Pedrito. Adiós. Gracias. Y a usted.
0: Gracias, mi vida. Muchas bendiciones para usted también. Vamos ahora, queridos, a orar la doxología. Le pedimos a nuestro hermanazo Fernando nos acompañe en este propósito. Santo Dios, Santo fuerte, Santo inmortal,
5: ten piedad de nosotros y del mundo entero.
0: Santo Dios, Santo fuerte, Santo inmortal,
5: ten piedad de nosotros y del mundo entero.
0: Santo Dios, Santo fuerte, Santo inmortal,
5: ten piedad de nosotros y del mundo entero.
0: Oh sangre y agua,
5: que brotaste del corazón de Jesús como una fuente de misericordia para nosotros, en ti confío. Amén.
0: Amén. Oh Dios eterno,
5: en quien la misericordia es infinita y el tesoro de compasión inagotable, vuelve a nosotros tu mirada bondadosa y aumenta tu misericordia en nosotros, para que en momentos difíciles no nos desesperemos ni nos desalentemos, sino que con gran confianza nos sometamos a su santa voluntad, que es el amor, y la misericordia mismas. Amén.
0: Amén. Oh María.
5: Oh María, Madre y Señora mía, te ofrezco mi alma y mi cuerpo, mi vida y mi muerte, y todo lo que vendrá después de ella. Pongo todo en sus manos, oh mi Madre, cubre mi alma con su manto virginal y concédame la gracia de la pureza del corazón, alma y cuerpo. Con su poder, defiéndame de todo enemigo, especialmente de aquellos que esconden su malicia bajo una máscara de virtud. Fortalece mi alma para que el dolor no la quebrante. Madre de la gracia, enséñame a vivir en Dios. Oh María, una espada terrible ha traspasado tu santa alma. Nadie sabe de tus sufrimientos excepto Dios. Tu alma no se quebranta, sino que es valiente porque está con Jesús. Dulce María, une mi alma a Jesús, porque solo entonces podré resistir todas las pruebas y tribulaciones. Y solo mediante la unión con Jesús, mis pequeños sacrificios complacerán a Dios. Dulcísima Madre, continúa enseñándome sobre la vida interior. Que la espada del sufrimiento no me abatan jamás. Oh Virgen pura, derrama valor en mi corazón y protégelo. Amén.
0: Amén. Gracias, amén, mi queridísimo hermanazo.
5: Muchas gracias, Pedrito.
0: Gracias, mi querido. Un abrazo en Cristo para usted.
5: Igualmente, que Dios me lo bendiga.
0: Amén.

Y así, mi querida hermana, mi querido hermano, hemos llegado al final de este espacio dedicado al rezo de la coronilla a la Divina Misericordia. Una vez más, demos gracias a Dios por este tiempo que nos regaló. Por el momento, mis queridos, tengan todos unas muy, pero que muy buenas y santas tardes.

0: informativo NWTN Radio Católica Mundial. Hablándoles Katia Baliño. Al término de la audiencia general de este 7 de octubre, el Papa León XIV renovó su invitación a recitar el Rosario, una oración tan querida por la tradición de la Iglesia, en la memoria litúrgica de la Santísima Virgen María del Rosario. El pontífice volvió así sobre un pedido que había formulado durante su viaje apostólico a Francia y que reiteró en el Ángelus del 4 de octubre, invocar la intercesión de María para que los pueblos sean liberados del flagelo de la guerra y se alcance la paz entre quienes están en conflicto. La exhortación fue pronunciada también el 27 de septiembre durante la visita a Lourdes. Allí, ante la imagen de la Virgen, León XIV convocó a los fieles a rezar durante octubre con una intención especial por el cese de las guerras y la paz entre los pueblos. El Papa pidió acompañar esta oración con actos concretos de penitencia y misericordia y con el compromiso de favorecer siempre el diálogo y la reconciliación. El Simposio de las Conferencias Episcopales de África y Madagascar, SECAM, expresó su solidaridad con el arzobispo de Lusaka, Alick Banda, tras su arresto el 28 de septiembre en el contexto de una investigación de la Comisión de Lucha contra las Drogas de Zambia. En un mensaje publicado recientemente, la organización episcopal afirmó que recibió con gran preocupación las actuaciones relacionadas con el arzobispo y manifestó su cercanía a la Conferencia Episcopal de Zambia y a su presidente, el arzobispo Ignacio Chama.
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aflicción en el mundo. Pero ánimo, yo he vencido al mundo, dijo Jesucristo, porque lo que es imposible para el hombre, posible es para nuestro Dios.